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1: Los Tres Reyes, en tres minutos, con el bolero, nos cantan Gema.

Escribe el poeta Pedro Juanino Julio César Jara Cabral, Panadería Santa Rita. ¿Quién no se recuerda de don Indalecio Pérez y doña Oilda? Recordando el ayer, Pedro Juan Caballero, su historia, las personas laboriosas del recuerdo de antaño. En un Pedro Juan de décadas pasadas, al pasar sobre la avenida Coronel Miranda, hoy Teniente Herreros y Carlos Domínguez, las altas chimeneas desde tempranas horas humeaban el horno para la cocción de los panificados, galletas, panes, coquitos, rosquitas y demás panificados para el consumo diario. Se prestaban las combis para cargar las bolsas de galletas que irían surtir los almacenes de barrio o alguna bicicleta de carga para la distribución. A las 4, las 5 y las 6, en cada almacén de barrio, calentita, sabrosa, deliciosa, las galletas y coquitos, los panes eran de lujo y se vendía en el balcón de la propia panadería. Las masitas, bollos, tortas, brazo gitano, otras delicias que eran servidas en el salón a la hora del té. Era un ir y venir de personas que entraban y salían a la panadería a la atenta instrucción de don Indalecio y doña Oilda, elegantemente vestida con la sencillez y la atención de una gran matrona, acompañada de sus hermosas hijas y algunas nietas, que junto al personal de trabajo atendía a la clientela. Eran tiempos que las doñas iban a hacer sus compras de galleta con su bolsón de nylon o de bolsas arpilleras, algunas con crochet, otras estampadas con acrilel, bien aseadas, donde los panificados eran envueltos en los bolsos de papel especial o algún tipo de papel de atraza que protegía el alimento. Muchas familias eran empleadas, llevaba el sustento a sus hogares. Los oficiales de panadería, los panaderos, quienes hacían el bullicio alegres y en gritos al pasar la madrugada, sobando los panificados, tal vez algunos con unos tragos encima, para pasar el horario madrugador. Oían la historia de los carreros, que alguna dama subía y luego desaparecía, o alguna mujer de blanco que caminaba por las calles pedía una carona en la moto y luego desaparecía, o en bicicleta, solo dejaron un muro del susto. Tenía que recurrir a una médica oscarismática. Allá por los años 60, 70, 80, se rumoreaba mucho que el alma de mi médica I merodeaba las cuadras adyacentes al grito y aullido de perros, o alguna historia de Luisón que aullaban la cuadra hasta el cementerio. Aquel sequito de señoras a tempranas horas o a la tarde pasaban a la panadería Santa Rita, aprovechando a Casa Tahuada, Casa Quevedo, o de paso en lo de Cornelio Martínez, almacén Cintas, para llevarse el tabaco o algún lampión a querosene, o al almacén El Coloso de don Eduardo Iñachichina, conversar con doña Olga Torraca en la pensión Inga, papi y su esposa enfermera, de repente verlo a Paulino Mendoza con algún correligionario por cerca o visitando a sus vecinos los Enciso. Parece que en la retina de aquellos años de mi niñez veo a doña Naka Nara y doña Saquí, doña Blanca Barreto y don Silvio Ayala, la señora de Santa Cruz, doña Eugenia Pavón, al brazo de su hermana doña Natividad y Florencia, o el viejo y combatiente don Pérez Espinosa y doña Rogelia, partera que hizo ver al mundo a muchos, señoras de Arzamendia, doña Candelaria, doña Esther y Fran, la prevera del barrio, la elegante doña Lilita de Riveros, junto a su madre doña Genoveva Rojas Candia, doña Pascuala y Rosa Lucero, doña Olga y don Aranda, doña Valdramina, Úrsula y las de Escobar,
doña Natividad de Antunes y sus hijas Mari y su madre, la señora de Fernández, la anciana doña Ula Riquelme, que todos los días pasaba a retirar su panificado como una colaboración ya por el aprecio y su ancianidad llena de historia, la de Amarilla, Chocha y Morení. Tantas otras a quienes se me pierden el nombre, por la cantidad se la veo pasar con su bolso, con un calentito panificado, un rico coquito Santa Rita, o galletas con grasa para un buen café, o un cocido con leche para la merienda. De los recuerdos del ayer, un café de la tarde de recuerdos con abundante dulce de leche o guayaba con un galletón. Santa Rita, un ícono en panadería, igual a Panadería La Comercial de don Hilario Galeano y doña Petrona, la tradicional panadería Pérez, que hasta hoy atiende don Juan Pérez y doña Isabel. Hoy sus hijos, la otra panadería de su hijo Regino y señora. Sin olvidar la panadería de don Rolón de Brasil y don Jiménez, panadería Santa Rosa. Cabe recordar que la primera panadería de Pedro Juan era de Gonzalito, en donde hoy el colegio Rosentil de la familia González Blanco. Y en la otra cuadra, la panadería de Lardo de los Icazati. En la Loma, la panadería de J. Querubina o Querubin Cue, el único antiguo edificio de aquellos años de inicio. Vamos a la hora de la merienda. Santa Rita espera con las puertas abiertas del recuerdo de ayer. Felices los de esa generación que podían conversar a la hora del té de la tarde. Escribe Julio César Jara Cabral, poeta, escritor, embajador del arte. Qué lindo. Recordando el ayer. Ya son hora de 21:16 minutos. Paulo Acosta, joven promesa, toda una realidad en el firmamento político de la terraza del país, presenta su espacio intérprete local, intérprete de nuestra ciudad. De esta forma, el joven Paulo Acosta, prestigiando y apoyando a los músicos, a los intérpretes, para la difusión de sus temas, de sus grabaciones. Felicidades, mi gran amigo, recordando que ayer se festejó el Día Mundial de la Amistad. Sí, esta semana es dedicado a la Semana Mundial de la Amistad. Y anoche tuvimos un encuentro con los ex compañera de la promoción 1968 de la Escuela Nuestra Señora del Perpetuo Socorro, y la pasamos de maravilla. Y ahí estaba conversando, intercambiando opiniones con Oscar Montiel, y él les estaba manifestando que amigos hay poco, que el verdadero amigo hay poco, que el amigo, y yo le dije, al amigo, la amistad hay que cultivarla para que sea verdaderamente tu amigo. Hay que cultivarla a través de los años. Pero hay diferentes clases de amigos, le dije. Hay amigos de ocasión, uno viaja así en un ónibus, se sienta al lado de una persona, conversa. Y hay una química entre los dos y uno la pasa bien. Te vas a la playa a encontrar así amigos, se toman un trago, conversan. Y le estaba diciendo que el mejor amigo que podemos tener son nuestros vecinos, que en una emergencia son los que nos van a socorrer. Y así estábamos conversando y lo hemos pasado, pero maravillosamente bien. ¡Felicidades, mi gran amigo, los Tamis!

0: Y mañana desde las 6 de la tarde en el Complejo Deportivo Salinas se estará llevando a cabo un encuentro entre los compañeros de los diferentes medios de comunicación de la terraza del país, con una competencia deportiva antes y después el brindis, un asadito, y conversar con los colegas, intercambiar ideas, experiencias y escuchar buena música. Me estaba comentando uno de los coordinadores, mi amigo David León Rojas, de que ya está todo sincronizado. Y aquellos intérpretes, músicos que quieran formar parte, puede pasar ahí a compartir con los amigos de los medios de comunicación. Por de pronto ya están ahí unos cuantos ya que confirmaron su presencia. Y entre ellos, uno de los que estarán también deleitando a los presentes, estará César Ledesma, su voz, su guitarra y su talento. Seu amor ainda é tudo, César Ledesma.
1: Quiero dedicar a todos los amigos paraguayos presentes. Gracias por su presencia. Dale, maestro.

0: Sí, ese no es el seu amor ainda. Tú puedes escuchar ese, Marcelo. Vamos a escuchar ese. ¿Cómo se llama esa música? Nunca más podré olvidarte, con César Ledesma. Vamos a escuchar ese. Y después, si encontramos seu amor ainda, tú podemos escuchar también con César Ledesma. Dale.
1: Quiero dedicar a todos los amigos paraguayos presentes. Gracias por su presencia. Dale, maestro.

0: Mira.
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2: Lucha Villa en Mariachi Total, México Total, nos canta Palabra de Hombre.

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Pablo Acosta, joven promesa de la terraza del país y su espacio, intérprete local, intérprete de nuestra ciudad. Transcurrieron ya 31 minutos de la hora 21. Vamos a llamarle a Salvatore Adamo que nos cante tres músicas. Te regalo mis ojos. No. Te regalo mis ojos. Me hago grabar la fe. Mis manos en tu cintura, la noche, porque yo quiero, Salvatore Adamo.

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1: El único ser que reconoció a Odiseo, también llamado Ulises, sin exigirle pruebas, estaba abandonado sobre un montón de estiércol. Se llamaba Argos y había sido su perro. Cuando Odiseo partió hacia Troya, Argos era joven, veloz y estaba destinado a convertirse en un magnífico animal de caza. Sin embargo, su dueño nunca pudo disfrutar de aquellos años. La guerra duró una década y el viaje de regreso consumió otra. Cuando finalmente volvió a Ítaca, habían pasado 20 años. Odiseo encontró su palacio ocupado por hombres que devoraban sus alimentos, bebían su vino, maltrataban a sus sirvientes y pretendían casarse con Penélope. Eran huéspedes que habían convertido la hospitalidad en abuso. En la película se habla repetidamente de las leyes de Zeus, el deber sagrado de respetar al extranjero, al huésped, y a quien abre las puertas de su hogar. Los pretendientes invocaban esas normas para permanecer en el palacio, pero ignoraban la obligación de no destruir la casa que los recibía. Argos, en cambio, parecía haber comprendido algo que ellos habían olvidado. El perro estaba viejo, cubierto de parásitos y demasiado débil para levantarse. Nadie lo había cuidado desde la partida de su amo. Pero cuando Odiseo pasó frente a él, disfrazado de mendigo, Argos atravesó el engaño que había confundido a todos. Bajó las orejas y movió la cola. Odiseo también lo reconoció, pero no podía acercarse ni pronunciar su nombre sin poner en peligro su plan. Solo pudo apartar el rostro y ocultar una lágrima. Argos no necesitó que su amo recuperara la corona, empuñara el arco o revelara su identidad. Tampoco le importaron sus harapos. Recordó quién era cuando nadie más podía verlo. Después de contemplarlo por última vez, murió. Quizás Argos nunca entendió la ley de Zeus como la entendían los hombres. No sabía de dioses, juramentos ni castigos, pero permaneció fiel a su casa, reconoció a quien pertenecía a ella y jamás convirtió el amor recibido en una deuda. Mientras los hombres hablaban de la ley divina, un perro abandonado fue el único que pareció cumplir su espíritu. De la mitología griega, del libro escrito por Homero, La Ilíada. La Ilíada, sí. Rafael nos canta tres músicas: Procuro Olvidarte, La Flor de la Canela y Cuando Tú No Estás.

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1: 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Son las 21:57 minutos y a esta hora canta Paraná. 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Dulce Esperanza, Luis Alberto del Paraná y los Paraguayos.

En música popular brasileña, Wanderley Cardoso nos canta Socorro, nos amor está morrendo, de autoría de Juancito Toto Rolón, más conocido también en el Brasil como Fabio Stella, orquesteño veleano o concesionero. Cuaico tapizá, anguirú, coro sireco, apa, mola y valle. Malicia hace orquesteño porque Ricardo González, primo hermano oído y Malicia. Ricardo González de la vereda del Bohemio. Socorro, nos amor está mojando, Wanderley Cardoso.

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1: Luis Miguel, en tres minutos, con el bolero Somos Novios.

Pedro Juan Caballero y Concepción, un solo corazón en la esquina de La Paquera. Escribe el concepcionero Ismael Estiagüe Insfrán. Nunca pensábamos que iba a llover, y de lluvia hablamos porque en aquellos tiempos, cuando el cielo se abría, era para quedarse así 5 o 6 días enteros, empapando la tierra y los caminos colorados que parecían deshacerse bajo los cascos de los caballos o la rueda de los colectivos. Pero no había tormenta capaz de apagar la inquietud de nuestra juventud. Bastaba que se acercaran las fiestas de carnaval para que algo dentro nuestro tirara con fuerza como un imán hacia la ciudad de Pedro Juan Caballero. Allí nos esperaban los primos, los tíos, los amigos, y esa amistad de nuevas que uno cultivaba entre risas, guitarras, canto y miradas casi tímidas. Era tiempo de jolgorio, de bailes en el Club Social Amambay, o en alguna fiesta de cumpleaños de las hijas de la sociedad, como decíamos con cierto respeto y picardía. Pero la verdadera diversión no consistía solo en el día del baile, no señor. Era ir unos días antes a apostarse en la esquina de La Paquera, en Mariscal López y General Díaz, aquella esquina de los sueños donde el corazón, el zurdo, golpeaba distinto y los encuentros se daban sin cita ni aviso. Allí, a escasa distancia de la histórica casa parroquial donada por el doctor Carlos L. Luna, un acaudalado de antaño, las risas de los jóvenes se mezclaban con el aroma de la lluvia próxima y el bullicio de las tardes. Recuerdo que una vez llegamos un jueves con el solo propósito de hacer pasadas frente al colegio parroquial Rosenstiel, ese escenario donde los amores juveniles jugaban su partido de miradas. El sábado a la noche fuimos a la fiesta del Club Social Amambay, y el domingo a las 14 horas nos encontró el Club 2 de Mayo, aunque ese domingo debíamos regresar a Concepción. La alegría nos retuvo a Díaz Cóctel. Sí, le llamábamos cóctel a esa fiesta de los domingos de tarde. Pero Ismael Estiagüe escribe happening. Había un happening a las 2 de la tarde y no quisimos perdernos la cita. Pero como suele ocurrir cuando uno desafía al destino, se largó la lluvia. El colectivo suspendió el viaje, los caminos se hicieron barro y nosotros quedamos varados entre carcajadas, guitarras y un poco de resignación. El lunes amaneció más claro, aprovechamos para ir al restaurante Red Tetés, propiedad de la familia Mansur, aquel santuario juvenil donde todo Pedro Juan parecía encontrarse. Allí se mezclaban los de Rosenstiel, los de otros colegios, los soñadores de la esquina y los que venían desde el otro lado, de Punta Pona. ¡Qué época aquella! El Acapulco, el Pepe Restaurante, el Gordo. Cada lugar tenía su historia, su mesa preferida, su canción de fondo y alguna mirada que se nos quedó prendida para siempre. Por esa esquina legendaria de Mariscal López y General Díaz pasaba la vida misma. Estaba la Casa de los Limas, la librería Cuatro Caballeros, Casa Franco, la casa del doctor Medina y familia. Familia Paredes, familia Sánchez, casa de la familia del doctor Díaz de Vidar, doctor Zacarías, doctor Cabañas, Hotel Peralta, la casa de la familia Porro, la familia del doctor Álvarez, la familia Candia, Basilio Acosta Cameron, el Mango Wig, que era la canchita del barrio, sí. Familia Montiel, Casa Dos Pueblos, enfrente restaurante Acapulco, propiedad del recordado Macalé, la casa de la familia Sotti, frente a la casa de los Zacarías, estaba la Casa China y la casa de los Cogornos, la casa de la familia Moscarda, la empresa Cerro Corá, la iglesia del Perpetuo Socorro, el hotel de Iruzú. Todo tenía su nombre, su alma, su gente. Y cruzando la frontera, Punta Porá nos recibían con la churrasquería de Viviane, el Yastiño, el Chopin, esos templos donde la hermandad del Paraguay y el Brasil se confundía en una sola alegría.
Hoy muchos de esos edificios ya no están. Fueron demolidos para dar paso al progreso, ese que todo lo cambia y poco pregunta. Pero algunos resisten todavía, erguidos en su vejez, como si dijeran, aquí estamos, seguimos siendo la memoria auténtica y viva de Pedro Juan Caballero. Y uno cuando pasa por allí, siente que el viento trae ecos de aquellos días. Los motores de los colectivos que no llegaban, la lluvia cayendo sobre la calle roja y de adoquines, las risas de la muchacha del Rosenthal, la guitarra en la esquina de la Paquera, los perfumes de la juventud mezclándose con el polvo marrón de los caminos. Eran años donde la vida tenía otro ritmo, más lento, más nuestro. Años en que bastaba una mirada para encender una historia y un aguacero para que la memoria se quedara a vivir para siempre en el alma. Porque Pedro Juan Caballero, con su frontera abierta y su gente buena, fue y sigue siendo ese rincón donde la juventud de muchos, como la mía, quedó colgada entre dos luces, la del recuerdo y la del corazón. Y dice Ismael Lechagüe, agradezco por los datos a mis primos, doctor Jorge Acosta, Miguel Pototo, Isfran Ortiz y a Moisés Isfran, Tony. Sí, qué lindo recuerdo, un concesionero escribió esto. Y es cierto, muy cierto lo que dice. 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César Ledesma, antes de que te vayas, intérprete local.

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1: Presentamos Ñan de Purajei. Ñan de Purajei geraba Aiko Berebejin. Ah, hoy en Ducata Ñan debe Catalino Gil y Yatiguasundide.

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1: Una grabación histórica entre Vicente Fernández y Miguel Aceves Mejía en México Total, Mariachi Total. Ellos nos interpretan Camino de Guanajuato.

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2: 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Son las 22 más 29 minutos y llega el gitano Sandro con Señor Cochero, el maniquí. 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

espero. ¿Por qué callas? ¿No es así? Señor cochero, por favor, quiero que hable. No ve que desespero, que puedo enloquecer. Su rostro no lo veo, la niebla lo confunde, su gesto. Su gesto no lo entiendo, ¿no? No puedo comprender. ¿Sabe? Mi vida fue una lucha de tristes desengaños, de duro proceder. Me queda la esperanza que usted, señor cochero, me traiga en su carroza las cosas que he soñado. Amor, ternura, alivio, un nombre de mujer.

En el viejo desván, guardando la emoción de cosas que no están, y vuelvo a recordar las horas de tibieza, y creo revivir el loco ir y venir, tu cuerpo de mujer buscando por doquier el nuevo figurín para poder lograr decorar tu belleza. Y yo desde un rincón contemplo tu actuación, tratando de conseguir con gran preocupación algún nuevo color que luego te pondrás y lucirás coqueta. Las lágrimas empañan la visión.

Dime tú, ¿por qué me abandonaste? ¿O acaso no lograste cosas que soñabas? ¿No viste con qué ganas que yo trabajaba luchando sin descanso para darte mi abrigo? ¿O acaso no entendiste que te amaba? ¿Cómo te ama un amante? ¿Cómo quiere un amigo? Mas tú creíste que eras reina, que yo, tu esclavo, debía darte todo, y así te di mi honor y me anulaste y te regalé todo. Te di mi sangre, mis sentidos, mis caricias, y tú todo lo tomaste y me anulaste. Mas cuando te pedí un poco de amor, tú, sin mirar hacia atrás, te marchaste. Devuélveme el amor, dame la vida que te di, dame los sueños. Devuelve el corazón aquí a mi pecho, que ya vacío y ya deshecho de llorar se acuerda hoy de ti. Dame el amor, dame el amor.

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1: Una tremenda historia. A los 8 años perdió un ojo. A los 29 perdió su trabajo. A los 56 le diagnosticaron una enfermedad terminal. Y sin embargo, terminó cambiando la música para siempre. Su nombre real era Clarence Leonidas Fender, pero el mundo lo conocería como Leo Fender. A los 8 años le detectaron un tumor en el ojo izquierdo. Se lo tuvieron que extirpar y reemplazar por uno de vidrio, una tragedia infantil que años después, irónicamente, lo salvaría de ser reclutado en la Segunda Guerra Mundial. Nunca aprendió a tocar guitarra, ni siquiera sabía afinarla. Estudió contaduría, consiguió trabajo como contador para el gobierno de California. Todo iba bien hasta que llegó la Gran Depresión. Su cargo desapareció de la noche a la mañana. Consiguió otro empleo en una empresa de neumáticos. 6 meses después, también lo perdió. ¿Qué haces cuando el mundo entero se está cayendo a pedazos? Leo pidió un préstamo de $600 a un amigo y abrió un pequeño taller de reparación de radios en Fullerton, California. Era 1938, tenía 29 años y estaba empezando de cero. Ese hobby de reparar radios y amplificadores terminaría siendo el origen de una revolución. En 1944 fundó su primera compañía de instrumentos. Después llegarían la Telecaster, la Stratocaster y el Precision Bass, los diseños que definieron el sonido del rock, el country y el blues como lo conocemos hoy. Estaba en la cima y entonces la vida le puso a prueba otra vez. A finales de 1964, su salud colapsó. Los médicos fueron directos. Le quedaban 6 meses de vida. Con 56 años, convencido de que se estaba despidiendo, vendió su empresa a CBS por $13 millones y se preparó para retirarse. Pero decidió cambiar de médicos. Y aquellos que parecía terminal, se curó. Se encontró con una segunda vida que

0: nadie le había prometido y no la desperdició. Fundó Musiman y años más tarde GL Musical Instrument, su tercera compañía. Leo Fender falleció en 1991 a los 81 años, es decir, vivió 25 años más de lo que le habían dado. Un hombre que jamás tocó una guitarra en un escenario terminó siendo, junto a Les Paul, el más influyente en la historia del instrumento. Hoy se fabrican cerca de 250 mil guitarras Fender al año en todo el mundo. La próxima vez que alguien te diga que no puedes o que ya no hay tiempo para lograr tus sueños, recuerda esta historia. Elio Roca nos canta "Yo quiero dibujarte, memoria de una vieja canción" y "Los tíos queridos, si me ves volar".
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Luis Alberto del Paraná.

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1: 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Y en nombre de Marcelo Rigoberto González Ríos, Rigoberto Jr., Rigoberto Hijo, que está en puesta al aire, recepción de llamadas telefónicas y coordinación musical. 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De tu añejo amigo el nostálgico Rigoberto, nuestro deseo de siempre. Que caminemos todo tomado de la mano de nuestro hermano Jesús y que el supremo hacedor de todas las cosas nos ilumine siempre con su luz divina y que la Virgencita del Perpetuo Socorro nos cubra siempre a todos y a cada uno de nosotros con su manto protector. Hasta el próximo viernes. Feliz fin de semana.
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ayuda. Vamos a pedirle al iluminador que nos muestre a todo el público. Eso, ahí está. Entonces, lo que vamos a hacer es lo siguiente. Solemos ver en la cancha eso que hace olas, ¿verdad? El Bruno empezó con ahí al lado. Empezamos la ola a la una, a las dos, a las tres. ¡Eso! Vale, ¿cómo lo hice? Desde pollito empezamos. Una vez más, empezamos de acá entonces. Uno, dos, tres.

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soldado poeta paraguayo, cantor de nuestras glorias y de los bosques guaraníes y de la candorosa mujer paraguaya. Este es mi homenaje al teniente primero Emiliano R. Fernández. Para todos ustedes, 3

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2: 39 minutos de la hora 8 de la mañana, 8 de la mañana con 39. Bueno, seguimos avanzando con la buena música aquí a través de la 103.3 FM Urundeí. ¿Cómo estamos? Nuestro saludo especial a cada uno de los amigos y amigas oyentes al otro lado, ya prendidísimo a la radio. Nuestro saludo especial en la fecha, hoy a primero de agosto. Imagina los amigos y amigas. Será muy mala hoy y eso de la Carrulín, el famoso Carrulín a esta hora de la mañana. A veces van a faltar mañana y no ven, va a ser. El famoso Carrulín. No, y de repente nomás medio que señen de lado me refiado. Y ya, qué bárbaro. Qué bárbaro. Vamos a bajarle el Carrulín a ver qué tal si mejoramos, Bueno, saludo especial a todos y vamos a estar con ustedes hasta las 10 de la mañana con buena música, con buena compañía aquí a través de la 103.3 Radio Urundei FM. Ya pueden mandar sus... Pueden mandar ya sus mensajes a través del 71711033 que vamos a estar compartiendo con ustedes hasta las 10 de la mañana. Saludo especial ahí a la familia Jiménez. Está Monse, Alex, Fernando, y están ahí sobre la avenida Fernando de la Mora con la calle Juana de Lara, enfrente de

0: de Hassanema allá y ahí con Bicho de la Carolín en la fecha. Sí, ya pueden pasar ahí con la señora Águeda. Sí, doña Águeda. Bueno, no, ya le tenemos al compañero Rubén Valdés en Bate. ¿Cómo va, Rubén? ¿Claro qué? Allá, vida. Buen día, Rubén.
1: Buen día, Ricardo. Buen día a los compañeros, a toda la audiencia. Excelente, Ricardo.
0: Ya. Ellos pudimos ver a Carulí, Rubén. Ya de socio se va a hoy de ojo de caja de la Carulí, bailando hoy de tres horas.
1: No, pero coja de...
0: La vida dice, ahí formal, tapichado, por Antuño, a ese lo viste, pero ¿de dónde? Hoy cotas de pecha de herrera, eso ya con acá, Antuño, presenta ahí.
1: No, cuatro y demás eso.
0: ¿Cómo estamos, Rubén? ¿Qué tal amanecimos con las informaciones? Vamos y mira, Rubén de Ariotolo.
1: Bien, bien, Ricardo. Me recuerdo unas informaciones policiales. La información policial es la novedad en el ámbito policial. Por ejemplo, la comisaría primera del barrio Mariscal Estigarribia informó sobre la expulsión de un brasileño del territorio nacional con orden de captura pendiente en su país. La comisaría primera informa también muerte en un accidente de tránsito que había motociclista también. Hablamos ya sobre este caso, pues por el concurso de madrugada ya te llamamos el informe 12. Comisaría segunda general 10 informe incautación de vehículo con escape modificado. Roncador muy bien, veía un buscapú de roncador, Ricardo. A algunos de Gatuni y de Castillo, Quilombo, una locura. Entonces, sí. Está la vehículo automóvil de la marca Changan, modelo color blanco, año 2017, a mando de Richard Cahuy Velázquez Viedma, 21 años de edad. Comisaría segunda informa lesión y daño material en accidente de tránsito, choque de automóvil contra una motocicleta. Esto ocurrió ayer a las 20 horas en la vía pública sobre la calle Brasil entre Jorge Casaxia de la facción Luz Bella. Esta ciudad protagonizado por el automóvil de la marca Hyundai modelo Avante Gris, año 2023, al mando de Ruth Mariel Benítez, de 21 años, con licencia de conducir, y la motocicleta Leopard HB 110 de color negro, guiado por David Candia Flores, 18 años, sin licencia de conducir. Comisaría segunda informa referente al supuesto hecho de tentativa de robo agravado. Esto ocurrió el 30 de julio de 19:32 aproximadamente en la vía pública, en la vereda de una vivienda ubicada sobre la calle 15 de agosto de Blas Garay, entre Presidente Gil del barrio Virgente Cacupel de esta ciudad, el cual resultaron víctimas 4 adolescentes, 3 de sexo femenino y un masculino, siendo supuestos autores del hecho 2 personas desconocidas de sexo masculino, movilizados en una motocicleta tipo cobrador, presumiblemente de color blanco. El conductor con casco protector, acompañante vestía pantalón jeans oscuro, abrigo de color gris y piel rojo, quien descendió con macetillo en mano e intimando a los adolescentes a la entrega de sus aparatos celulares, donde 3 lograron reaccionar rápidamente e ingresaron a resguardarse en el interior de la vivienda, mientras que la cuarta persona, sexo masculino, este caso de sexo femenino, dice, fue interceptada por el malviviente con quien protegió por unos instantes, evitando ser desfocada de su celular. Posteriormente, el sujeto volvió a abordar el biciclo que lo abordaba a unos metros, quienes, al no lograr su cometido, se dieron a una precipitada fuga. Comisaría tercera informa de detención de persona con orden de captura durante intervención por oposición al peligro en el tránsito terrestre, por carecer de licencia de conducir, incautación de motocicleta de dudosa procedencia. Esto se realizó ayer a las 20 horas, aproximadamente sobre la calle Francisco Almeida Manuel Irala Fernández del barrio Obrero. Se trata de Gustavo Daniel Musi López, de 27 años de edad, con orden de captura pendiente. Comisaría Cuarta informa lesión y daño.

0: material en accidente de tránsito, chocó automóvil contra una columna alambre tras una persecución iniciada por personal de la Policía Militar de Coronel Sapucaia, Brasil. Esto ocurrió ayer a las 19:30 horas aproximadamente en la vía pública sobre la calle 14 de Mayo del barrio San José de esa ciudad. Capitán Bado resultó lesionado Rodrigo Báez Infante, 28 años de edad. El mismo se encontraba acompañado por Hugo Gabriel Gateano Paredes, de 23 años de edad. Comisaría Sexta informa aprehensión de persona por posición al peligro en el tránsito terrestre por carecer de licencia de conducir y incautación de motocicleta indocumentada. Realizado ayer a las 23:40 horas aproximadamente, se trata de Jorge Adrián Cardoso García, de 21 años de edad, y una motocicleta fue incautada. Comisaría Sexta informa su sospecha de robo de motocicleta y posterior recuperación de la misma. Ocurrió a las 8 horas aproximadamente sobre la calle Vientú y cedro de la Fracción Neutralista del Barrio General Kenneth, consistente en la moto Kenton Blitz, color negro, propiedad de la víctima Lady Romina Godoy Vargas, de 21 años de edad. Comisaría Séptima Jardín Aurora informa lesión y daño material en accidente de tránsito y choque de motocicleta. Motocicleta e incautación de los vehículos involucrados. Esto ocurrió sobre la ruta quinta Paraguay número 5 ayer y la avenida que conduce a la colonia Fortuna Basú. Se trata de Fabio Ramón de la Padre Cabañas, de 36 años de edad, y Matías Javier Penacho Vera, de 24 años de edad. Comisaría 13 Barrio Granía informa recibiendo denuncia referente a un supuesto hecho punible contra la propiedad de las personas hurto de motocicleta ocurrido el día de ayer a las 20 horas aproximadamente sobre la calle Juan de Ayola, casi Grupa de Tira, del barrio Guaraní, de esta ciudad. Resultó víctima Evelyn Silva de Oliveira, de 26 años de edad, y la motocicleta hurtada en la marca Kento, modelo Blitz, de color negro. Comisaría 15 Barrio Coraí informa recepción de denuncia referente al supuesto hecho de despojo de pertenencias. Ocurrió ayer aproximadamente a las 16:10 horas en la vía pública, específicamente sobre la calle Silvio Petirossi, entre Héroes del Castro. De esa jurisdicción resultó víctima Dayana León Villalba, nacionalidad brasileña, soltera, 36 años de edad, domiciliada en la calle Fernando de la Mora, entre Bernardino Caballero, de esta ciudad. Confirma la denuncia formulada por la víctima, la misma manifestó que se encontraba transitando por las inmediaciones del local comercial Fortis y al llegar a la intersección de las calles de Silvio Petirossi y Héroes del Chaco, Héroes del Blanco, dice, fue interceptada por dos personas de sexo masculino que se desplazaban a bordo de una motocicleta tipo GTR de color negro. Ambos vestían prenda oscura y utilizaban casco de color negro. Uno de ellos presentaba un tatuaje visible en el brazo derecho. Acto seguido, los supuestos autores la despojaron de una cartera de color negro que contenía semijoyas consistentes en 10 pulseras, 10 anillos, 10 dijes y un par de aros pequeños, un par de aros grandes, 10 cadenas y una tobillera. Todo ello evaluado aproximadamente en la suma de 150 millones de guaraníes para posteriormente darse la fuga con paradero desconocido. Puesto policial número 14 de Colonia Universidad de Cacupé informa muerte súbita de un recién nacido. El Departamento de Lucha contra el Vigiato comunica verificación de denuncias sobre vigiato, ganamiento clandestino denunciado en la comisaría 10 Cruce Bellavista, ocurrido presumiblemente en fecha 27 de julio del año 2026, realizado el 31 de julio a las 11 horas en la estancia Aquilabán, distrito de Cerro Corá, departamento de Mambay. Específicamente las coordenadas geográficas que figuran en el informe policial consistente en dos animales vacunos, clasificación vaquilla, raza Nelore de pelaje blanco con pinta de marca propiedad de la estancia Aquidabam. Personal de este departamento se constituyó al lugar donde fue recibido por el capataz Franklin Alfredo Alderete Rojas, quien manifestó lo ocurrido. Posteriormente, en compañía del mismo, el personal se trasladó hasta el lugar del hecho donde fueron encontrados restos de los animales, consistente en cabezas, patas, cuero y huesos, a unos 1.500 metros aproximadamente del casco central. Departamento especializado contra el narcotráfico y delito conexo adquisición capital bajo informa ya la mitad de inmueble, destrucción de centro de procesamiento de marihuana, extracción de resina de cannabis con gas butano para la elaboración de marihuana tipo así y otro. Esto, todo esto se comunicó al Ministerio Público. Este es el informe policial, Ricardo, el día de ayer, y el día lo que ocurría ayer en, desde la mañana y hoy en horas de la noche y madrugada.
1: Exactamente, Rubén. Ay, poco, ¿y eres hacia allá?
0: Sí, poco, o sea, fin de semana.
1: Niña caja está ahí, mira, Vitara.
0: Niña caja está ahí, mira, Vitara, fin de semana.
1: Ah, la vida sea. Pero, ya no como fin de semana o manera miedo, Vitani. La o a un site y digo domingo, sábado y domingo.
0: Este, sábado ahora muy nada, Ricardo. Ya, espera, más te coño con votar la gente. Vamos a ver, está con la cosa, hermano. Está en el accidente de tránsito. Voy a chocar columna, voy a chocar moto, voy a chocar auto. En la siguiente cosa, hermano, hay que estudiar un poquito más para conducir.
1: Sí.
0: Cañate de mi año, había ya.
1: Nos ando prevé y este lo mita, o sea. Me ñato hizo de acelerador, ja. O pedí la puta jamás, ya, oye, yo cuando me acuerdo qué cosa.
0: Sí, señor.
1: Está bien, Rubén. ¿Qué cosa estamos aquí en las órdenes?
0: Dale, Ricardo, estamos atentos ya enseguida, volvemos con más información.
1: Espectacular, saludos, ahí está. Jala Carrulines, cámara y narro. El Carrulín para bajarle hoy a primero de agosto, llevando. Y en la fecha también le mandamos un saludo especial a todos los abogados, sí, a todos los abogados. Felicidades en la fecha, sí, en la fecha a todos los abogados. A primero de agosto también se celebra Día de los Abogados. Estaba ahí la abogado amigo por Aja, y la está ahí la abogado letradito allá. De todo estamos en la viña del Señor, ¿verdad? Así que felicidades a todos los abogados. Por acá tenemos a Nelson Candia y Raúl Ortiz, ¿verdad? Dos abogados tenemos aquí en la radio. No tenemos más. Felicidades. Y a los compañeros. Y ahí que usa el nombre de abogado también, de Anish, en especial hoy, vio ahí, doctor.
2: Aprovechando la ocasión, todos queremos expresar lo que sentimos hacia ti, y es cariño de verdad, por ser tu día y que brindar.
1: No sé, no sé, tranquilito nomás, no. Felicidades a todos los abogados en la fecha por sus días y felicitaciones. Si tienen ahí a un familiar, o sea, un amigo abogado que quiera saludar sin ningún problema, sí, a través del 71711033 para felicitar ahí al abogado. De mi comba, la abogata, y se abre de ahí mensaje. No, y deja ahí, o sea, otro mensaje. Felicidades, ahí está. Ser abogado es defender lo indefendible y luchar por lo justo. Felicidades a todos los amigos abogados por su día. A primero de agosto. Bueno, tenemos buena música que compartir aún con ustedes hasta las 10 de la mañana aquí a través de Urunday FM.

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0: Sonriendo, sonriendo a la vida. Sonríe, sonríe, sonríe a la vida. Señor, 36 minutos de la hora 9 de la mañana. 9 de la mañana con 36. Seguimos avanzando con buena música en la mañana de hoy, sábado. Sí, como todos los sábados, estamos aquí a través de Urunday FM, la 113.3.
1: Sí, señor.
0: Y sonriendo a la vida.
2: Eso era.
0: Felicidades, felicidades más una vez a todos los abogados y abogadas. La fecha por su día. Y me dice que la fecha también le... saludamos a los amigos del cuerpo de bomberos, ¿verdad? A los amigos bomberos. Nah, y bombero y nada, bombero. Hablando de bomberos, o sea, ni en la pega usadina de ya la con el tema del carrulín y compañía, ni haga pellejo, éramos, no, carrulín la problema. No puede ser, ni que me abusa, dice. No, hay que abusar. 7 traguitos nomás, según la tradición. 7 tragos.
3: ¡Excelente!
0: Aniaga, un 7 litros, 7 baldes, 7 vasos. Aníbe Boreate y Nalomita.
1: Ay, no sé qué.

0: Ahí está, saludo especial ahí a los amigos en sintonía a esta hora de la mañana. Oye, por Anduñima, la Ismael, o sea, ahí, la verdad que no sé, ¿será que la familia está escuchando ahí, la familia del amigo Ismael Santa Cruz? ¿Será mañana Anduino? ¿Será que nos puede informar un poco qué pasó del amigo? Porque él no se reporta, no se reporta ya. Va, hoy con lluvia. A la vida. Bendecido sábado, Luis Guillén, intendente Pedro Juan. Cambia, dice acá al final 4:32. Bueno, Oscar Benítez Roca. Ahí está, saludo para el amigo Oscar. Espectacular. Agregamos en el grupo, porfa. Sí, vamos a agregarte en el grupo. Ahí tengo ahora. Máquina, dice otro acá. Con el mensaje. ¿Y este que no dice acá?
1: A ver, Ricardo Esteche, buen día. Y hablan de programa, y nadie gusta. O sea, a la. Me mandó a Paine. Entero eres y nada, cumpleaños ya. Ya sé. Suerte y fuerza y buen trabajo. Y tranquilo, suerte y fuerza.
0: Ahí está. Saludo a mi padre que está escuchando la radio. Saludos, gracias por la sintonía. Ahí a doña Silvia, a la familia. Gracias por estar siempre prendísima a la radio. Despensa Ale ahí en el barrio San Carlos. Sí, Despensa Ale. Luego vamos a pasar la factura, ¿verdad? No, asaba nada la factura. Ni que a ti te asado y nada ya. Espectacular. Saludos a la familia. Gracias por la sintonía, por estar ahí al otro lado. Bueno, saludos a los amigos escuchando ahí en el barrio San Blas. Y saludo especial a la familia Rodríguez, barrio San Blas. A los amigos ahí de Villa Industrial, Defensor del Chaco, ¿verdad? El barrio de nuestro amigo Orlando Machuca. Sí, saludos. Gracias por la sintonía. Machuca viene ahí abogado ahí. Está ahí el abogado, o sea. Sí, hoy la. Está ahí, perdón. Saludos al amigo Luciano Cárdenas. Sí, feliz.

0: Palí Candia, sí, Palí Candia. Nunca
1: dejo de sonreír. Abogado de Ibio. ¿Tiene que ir a Guri? Paso
0: con semana para qué mentir. Está lobita, o sea. Sí. Saludos a los amigos abogados. También le saludamos la fecha al señor gobernador de Amambay, al señor Juancho Acosta. Sí, Juancho Acosta, hoy su día también. Abogado ahí. Sí. También a Paula Acosta. Sí, felicitaciones hoy por su día también. Por el día del abogado.

Picó, dije, está la... abogada, pero informa, o sea. Vamos sonriendo a la vida. Saludos al amigo Esteban Martínez. Gracias, Esteban.

Tenemos habilitado el 0971-7171-1033. Hasta las 10 de la mañana con buena música.

0: agua. Muy bien, ahí está la buena música en la mañana, compartiendo con ustedes aquí a través de la 103.3 Radio Urunde. Le tenemos en línea a nuestro gran amigo, sí, a nuestro gran amigo Walter Meneses ahí de la ciudad de Capitán Bado. Mate, coño, Walter, ¿cómo estamos?
1: Buen día, ya está la audiencia en la 103.3 Radio Urunde, bien, tranquilo, pa.
0: ¿Qué tal estamos por Capitán Bado? ¿Cómo estás, Jati, Velorio, joven allá, Walter?
1: Así mismo, es un paciente que estuvimos acompañando ahí por Pedro Juan. Infelizmente falleció ayer y estoy en su velorio ahora.
0: Estás acompañando a la familia. Sí. ¿Amigo o amiga la...?
1: Una señora.
0: Una señora.
1: Conocida, nuestro.
0: Exacto. Mi pésame ahí a la familia y a todos los conocidos que están acompañando.
1: Sí.
0: Y aparte de eso, nuestro amigo Manuelito, ¿ya o cómo es?
1: Sí, Manuelito está por Asunción todavía. Ni una vez que una. Ya fue dos operaciones, ya fue a hospital en Ineram, está él.
0: Pues va a ver la Asunción, o sea. No, sí. No se ve. Pero está bien, él era Méndez.
1: Sí, ahora ya recuperándose, ya está mucho mejor.
0: Qué bien. ¿Y usted? Y
1: aprovechando ahora agradecer a la ciudadanía, pero Juan Gallero, que cuando él estuvo por ahí le ayudaron muchísimo.
0: Sí.
1: Gracias a eso él pudo venir a solventarse un poco sus gastos acá en Capitán Bado cuando regresó. Porque como sabemos, él era el sostén de su casa. Sí. Él con su tía nomás vivía y él era el que trabajaba. Y se quedó parado, entonces la ayuda que recibió ahí le sirvió muchísimo.
0: Qué bien. Y como siempre, la ciudadanía bien solidaria ayuda a los necesitados. Ya en Cotembao, yo recuerdo, concejal.
1: ¿Cómo?
0: Ñecotembao, yo jeja,
1: ese sí, antes, así mismo.
0: Oí necesidades.
1: Como dice el refrán, nadie es tan grande que no necesita ni tan que pequeño que no pueda ayudar.
0: Sí, exactamente. ¿Y qué tal va la candidatura Walter Meneses ahí en Capitán Bado a full en va? Pues nada, Villa.
1: Gracias a Dios, nosotros trabajamos todo este periodo pasado. Trabajamos muchísimo, ¿no? Tanto es que seguimos acompañando y ayudando a nuestra gente, que ya eso ya hizo la campaña por nosotros. Que la gente ya no reconoce nuestro trabajo, ¿no? Y entonces estamos bien, gracias a Dios, gracias a eso.
0: Espectacular. Saludos, sí. Walter, y vamos a estar ahí siempre conectado contigo, algunas novedades ahí de Capitán Bado que quiera comentar a la audiencia, estamos aquí para escucharte.
1: Y vamos a estar hablando en cualquier otro momento, como te dije, ahora no estoy en una muy buena posición para hablar, ¿verdad? Pero esta semana, si Dios permite, vamos a hablar.
0: Espectacular, un placer saludarte, Walter.
1: Esta semana porque por ejemplo esta semana que pasó luego pasé, me fui ahí tres veces en Pedro Juan,
0: pero
1: acompañando a nuestra zona.
0: Pero no era en Vía Poja, vine yo y a otro lado. Espectacular. Gracias, ya. Sí, qué bien. Saluda ahí a la familia y estamos siempre a las órdenes aquí por Radio Urunde.
1: Gracias. Saludos a toda la audiencia.
0: Ahí está. Saludos, Walter.
1: Gracias.
0: El concejal de Capitán Bado, Walter Meneses, ¿sí? Por la lista 1. Bueno, y aquí en la ciudad, Sí, aquí en la ciudad, por la lista 1, opción 1, le tenemos al amigo Paulo Acosta, al señor Paulo Acosta, sí. Al niño, ¿y quién va a vender esa Irina? El 4 de octubre era la elección, 4 de octubre. Ahí está, 4 de octubre. Bueno, así estuvimos saludando a nuestro amigo Walter Meneses. Sí, espectacular, desde Capitán Vado. Saludo al amigo Nelson Colmán. Sí, Nelson Colmán en la fecha tiene actividad. 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Buen día, señor Nelson Colmán.
2: Buen día, ahí a todos.
0: Va, con la preparación y nada, te llama la vez de farra y nada, en el Quincho Calital.
2: Sí, y justamente desde ya, pues que me oiga tu dinero, lo imagina que lo mitad a la gente de. O vas a web para el día 15 de agosto.
0: A la vida.
2: Sí.
0: Llega tu moda este día, ¿no? Porque ya habla anuncio en Viacuri con radio número.
2: Sí. Este día está inaugurado por Bálsico en las Fuerzas Mayores o hasta el día 15, ¿no?
0: A pesar de que ya marcará y qué pasa para el 15 de agosto.
2: Sí, señor. Pasa para el 15 de agosto.
0: Ay, te está hablando de ti. Ya la yo jamás soy gorila comidas típicas. ¿Allá?
2: Sí, ya, hago el coite, tenía mi propio fuerza mayor y hago hasta a mí para el día 15.
0: 15. Espectacular. Vamos a estar ahí acompañando.
2: Ojalá, el 15 ya se veía ya por la noche.
0: Hoy el 15, entonces. La gran fiesta de la noche paraguaya.
2: Sí, usted sigue.
0: Así mismo es. Dale, Nelson, vamos a estar atentos. Dale, y gracias. Cualquier novedad, estamos a la orden por acá.
2: Sí, perfecto. Ya está, ñaita con semana, hasta día 15, bebé, ñaita, bebé, ya por la.
0: Aguante.
2: Marandulo, mi está bien, bueno.
0: 30 años del Colegio General Genes, espectacular.
2: 30 años.
0: Vamos a estar atentos, Nelson. Saludos.
2: Dale, muchísimas gracias.
0: Ahí está Nelson Colmán. Bueno, ya nos vamos de a poquito. Gracias a todos por la sintonía. Gracias por estar con nosotros un sábado más. Sí, un sábado más. Ya enseguida se viene el compañero Marcos Argüello. para acompañarle también en la mañana. Ya enseguida, ya enseguida.

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0: de Iggy Mac.
1: ¡Qué bueno!

0: Borboletas es la canción que vamos escuchando, iniciando nuestra propuesta de hoy sábado, señores, con Víctor y Leo. Qué romántico, ¿eh? Así es. Bueno, arrancamos con este tema de DJ Bobo, Chihuahua.
1: Chihuahua.
0: Arrancando con toda esta propuesta. ¿Eh? Aquí a través de la 103.3 Radio Urunde IFM. Un buen tiempo en la ciudad de Pedro Juan Caballero a estas horas de la mañana. Nos acompaña con 26 grados. Ahí está. Sensación térmica ya en 27 grados. Hoy se espera un buen tiempo. En Jacu por la tarde ya será, ¿eh? Vamos a tener una máxima de hoy de 31 grados. Sensación térmica de 32 grados. Saludos cordiales a toda la gente que ya desde tempranas horas estaba conectadísimo a través de la 103.3 Radio Urunde FM. Nosotros tomamos la posta a partir de ahora y vamos hasta el mediodía, como es de costumbre, con todas las canciones y por supuesto la participación de los compañeros que están desde exteriores haciendo lo suyo también, recorriendo por las distintas casas comerciales que nos apoyan, como siempre, aquí a través de la 103.3. Habilitamos ya el 0975-2422-89 para que te puedas comunicar con nosotros aquí en radio. Vamos con música y más música hasta el mediodía. Aquí no paramos.

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0: Aquí está la canción con Luis Fonsi, Demi Lovato, Échame la Culpa. 46 minutos de las 10 de la mañana. Vamos ahora a exteriores. Está el compañero Nelson Candia. ¿Por dónde estás, Nelson?
1: Sí, muchas gracias, Marcos. 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
2: Excelente, excelente, muchas gracias, Nelson.
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2: Hasta cualquier momento, hasta cualquier momento. Ahí está el compañero Nelson Candia desde Adriano Centro con todas las promociones. Estamos a 53 minutos de las 10 de la mañana.
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2: No paramos hasta el mediodía, aquí a través de la 103.3.

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2: Son las 11 de la mañana.
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Aquí está Tribal Monterrey, Inténtalo. Un clásico del año 2012, recordando en esta jornada, aquí el día sábado. El día de bajarle el carrulín, ¿eh? Oye, llévamelo ahorita la carrulín a 7 clases de Remedio en Yuyo. Ya, en la novita, ¿eh? A full el carrulín por todos lados, ¿eh? Por todas las redes sociales por acá.

Estamos observando, ¿eh? Sí, señor. Dieciséis minutos de las 11 de la mañana. Seguí enviando tu mensaje 0975-242289. El carrulín, que esta mezcla tradicional de caña, ruda y limón, es la típica bebida paraguaya asociada a la limpieza espiritual y la salud, hey, ¿eh? Se toma cada 1 de agosto. Pero si vas a prepararlo en casa, tenés que hacerlo con un día de anticipación, ¿eh? Ahí está, ¿eh? El carrulín se consume principalmente el 1 de agosto, también día de San Bartolomé. Este día de San Bartolomé, ¿eh? Se cree que beber carrulín este día ayuda a limpiar el cuerpo y el espíritu, garantizando salud y buena fortuna para sobrevivir el duro mes que se inicia y el resto del año. El resto del año, ¿eh? Según la creencia popular, para que este brebaje surta el efecto deseado es necesario beber 7 breves tragos en ayunas. Por eso, si la intención es cumplir a rajatabla con los preceptos populares y se descarta comprar el preparado listo, la preparación casera se debe hacer, o sea, se debía hacer ayer. A ver, esa es la de preparar la carrulina. Así como los 7 remedios, yuyo. Bueno, yo puedo hacer la carrulince, socio, ¿eh? Excelente, excelente. Varios puntos de la ciudad en venta el carrulín. Varios precios también, ¿verdad? Oye, por la mitad de agosto de Tijana. Y los que se dedican a la venta de remedios, yuyo principalmente, ¿verdad?

18 minutos a las 11 de la mañana. Seguí enviando tu mensaje 0975-242289. Vamos con más canciones hasta el mediodía, aquí a través de la 103.3.

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Aquí está la mejor música brasileña en la parte final de nuestro encuentro de hoy. Sábado, señores, 58 minutos de las 11 de la mañana en toda la República del Paraguay. Por esto nosotros vamos cerrando nuestra participación el día de hoy. Agradeciendo como siempre a toda la gente que se conecta con nosotros desde tempranas horas, ya con el programa, con el compañero Ricardo Esteche y nosotros también por aquí, ¿eh? A partir del mediodía, no se olviden, las músicas románticas no paran de sonar aquí en la radio. Será hasta la próxima, que tengan un excelente fin de semana. Fin inicio de semana, ¿eh? Será hasta la próxima. Chau, chau.

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2: 12 horas, 2 minutos.
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3: 14 horas, 3 minutos.
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1: ¿Qué tal? ¿Cómo están? Buenas tardes, bienvenidos a Urundi Deportes. ¿Cómo están todos? Ya estamos de vuelta en la radio. 15 con 38 minutos, arrancamos nuestra cobertura desde el estadio Piquiciri, la fortaleza de Piquiciri, donde esta tarde se enfrentan los equipos Ameliano y Sportivo 2 de mayo, tercera fecha. Señoras y señores, arrancamos de esta forma nuestra cobertura. Todo el equipo técnico y humano de Urundi Deportes, todo listo, todo preparado ya para acompañar al Gallo Norteño en su tercera presentación, pero esta vez de visitante, señoras y señores. Recordando a la audiencia que su primer partido jugó en su estadio, ganó al equipo de Rubio Ñu. El segundo compromiso, un partido difícil, lo ganó a Cerro Porteño. Y así sucesivamente, aquí nosotros de vuelta en la tercera presentación en esta segunda etapa del campeonato del fútbol paraguayo. Bienvenidos a todos, bienvenidas señoras y señores, ya de vuelta en la radio, con todo el equipo técnico y humano, reitero. ¿Cómo está, señor Bruno Enrique? Bruno Enrique de los controles, y por supuesto, ya el compañero abogado Firmino Benítez, todo listo para el relato de este partido que arrancará a las 16. 20 minutos faltan para el inicio de este compromiso. Buenas tardes, Firmino.
2: Buenas tardes, Tony. Buenas tardes, distinguida audiencia de Urundi Deportes. Buenas tardes, Bruno Enrique. Buenas tardes también al compañero Beto Caballero, el que ya se va a acoplar enseguida nomás con nosotros por aquí para traer todos los detalles de este compromiso que el Gallo Norteño tiene en la región metropolitana de la Gran Asunción, ciudad de Villeta, en el reducto de Ameliano, un equipo que se planta muy bien, que juega bien y que generalmente hace de que los compromisos dentro de su estadio, principalmente en la fortaleza del Piquiciri, sea un poco más complicado para cualquier rival. Pero el 2 de mayo va con un aliciente anímico, psicológico muy elevado para encarar el compromiso esta tarde, y por supuesto con jugadores rápidos, jugadores que vinieron para sudar por la camiseta el 2 de mayo, para dar un buen espectáculo y por sobre todas las cosas dar esa garantía de buen resultado a toda la afición deportiva Pedro Juanino. Se va a buscar un resultado positivo, lógicamente una victoria nuevamente ahí en el difícil reducto del Deportivo Ameliano, en donde también el equipo del Deportivo Ameliano debe buscar dejar los tres puntos en casa. De ahí que va a ser un espectáculo bastante interesante, muy importante para los de mayo, muy importante para el Deportivo Ameliano, para las pretensiones futuras de los dos equipos. Por lo tanto, señores, vamos a ver un lindo espectáculo esta tarde desde el estadio Fortaleza, la fortaleza del Piquiciri del Deportivo Ameliano.
1: Sí, señor. Sí, señor, ya estamos todos listos. 15 con 42 minutos, ya los jugadores haciendo los ejercicios precompetitivos. Ojalá que el Deportivo de Mayo repise justamente. Ya equipo confirmado, Firmino, el equipo del Gallo Norteño. Ya tenemos equipo confirmado. No tenemos todavía el equipo de justamente Ameliano, pero ya tenemos el equipo del Gallo Norteño. Con la 1 se va Nicolás Rossi. Por la derecha nuevamente el Beto Espínola. Por la izquierda César Castro. La dupla esta tarde, Pedro Sosa y César Ramírez, los centrales, Firmino. En la media cancha, Romero, Marcelo González, Marcos Gómez, Alexis Fariña. Los cuatro en el mediocampo y adelante Pedro del Valle y Jorge Sanguina. El onceno titular, señoras y señores, que presenta esta tarde el equipo del Gallo Norteño. Estamos aguardando la planilla oficial para conocer también el equipo, cómo va a formar el equipo de Ameliano, Firmino, que hasta el momento no tenemos todavía, faltando apenas 17 minutos para el arranque de este compromiso, el primero de esta tarde. Señoras y señores, después de dos victorias en casa, se va en busca de algún puntito, Firmino, en casa ajena. Vamos a ver cómo se va a comportar el clima, en este caso, en este compromiso. El clima está perfecto en la zona de Villeta. Y vamos a ver, esta tarde, ojalá que le salga todo bien de vuelta. Ahora juega con dos jugadores que maneja bastante bien Firmino en la media cancha, tanto Marcelo González y Alexis Fariña juntos. Son los dos alas justamente que va a tener el equipo del Gallo Norteño de la tarde de hoy.
2: Así es, Tony, y bueno, esperamos que hoy el 2 de mayo maneje bien el medio sector, que es lo que muchas veces tiene una pequeña deficiencia en ese sector. Y Sanguina, un jugador que se mueve bien, baja, arrastra, marca, se mueve de un lado a otro, incomoda. Es un jugador prácticamente completo, el 9 del 2 de mayo. Y también si tiene posibilidad, por supuesto que llega. Pero es muy completo el jugador Jorge Sanguina.

0: a que llegue tanto por la izquierda como por la derecha los atacantes del 2 de mayo. Y se observa que hay un clima hasta agradable, pero con
1: inestable sí, en Villeta. Poco de llovizna, poco tenemos de a esta llovizna, hora.
0: Un poco de lluvia a estas horas en la ciudad de Villeta.
1: Ya tenemos la planilla oficial, Firmino.
0: Sí, señor.
1: Ameliano sale en la cancha con la número 35.
0: Vamos despacito con eso, Tony, para que pueda tener aquí, por
1: favor. Sí, señor. Ángel Ramón Sánchez.
0: Saca número 35.
1: Ángel Ramón Sánchez.
0: Ángel Ramón Sánchez.
1: El equipo de Ameliano, el arquero de nombre Ángel Ramón Sánchez. Ya con la número 13, Ronald David Peralta. Con la 14, Edgar Páez. Con la 15, Walter Rodríguez. Con la número 17, Richard Torales. 19, Jesús Paredes. Con la 20, Valentín Larralde. 22 para Luca Andrea Falabella o Falabella. 24, Luis María Ayala Ventos. Número 26, Julio César González. Capitán de equipo, Julio César González. Con la 30, Raúl Ignacio Cabral. El onceno de Sportivo Ameliano. Árbitro principal, Mario Díaz de Vivar. Asistente 1, Eduardo Britos Maldonado. Asistente 2, Héctor Medina. En el VAR va a estar Edgar Galeano Ríos. En el ayudante VAR 1, Milciades Saldívar. Así se está formando. Asesor de árbitros, Darío Gaona. Este quality manager, ¿qué significa Firmino? El trabajo va Víctor Martínez, oficial de seguridad.
0: El cuarto árbitro sería
1: Javio Marcial Sanguinetti, oficial de seguridad. Ahora, asesor de árbitro, Darío Antonio Gaona. Delegado, Julio Rodríguez Gómez. Así figúrese. Un grupo de árbitros importante está. El mismo la mundial la oye jugar allá.
0: Con o sea que, todo ya.
1: Con todo, ¿eh? Este Valentín Larralde es argentino también. Igual que Lucas Falabella, perdón. Y Luis Ayala Ventos también es argentino. Y el centro delantero Cabral también es argentino. Cuatro argentinos tiene en su onceno titular Ameliano Firmino. Y vos sabés que tiene en el equipo suplente, el arquero suplente es Miguel Ángel Martínez. También es argentino.
0: También es argentino. Sí. No el Ángel Martínez que le conocemos.
1: No, ese es Ángel Martínez, ese es Miguel Ángel. El otro es Ángel Martínez que está en Cerro Porteño. Es 2 de mayo. Y el 2 de mayo tiene un. Ahora que se va allá, a lo mejor entra hoy. Un argentino que es Ángel Aguayo. Ese es argentino. También es argentino Tobías Cervera, que ya entró la vez pasada.
0: Y Ángel Aguayo ya jugó.
1: Ya jugó también.
0: Sí, ya entró. Los dos partidos.
1: Los dos partidos entró. La vez pasada ya entró Tobías Cervera como centro atacante. Y chileno Matías Moya. Ya está en el banco de suplentes, chileno. 3 extranjeros tiene el 2 de mayo. 5 extranjeros, pero los 5 argentinos tienen en su equipo, el equipo de Ameliano. 4, 5 argentinos tiene. Y los de mayo tiene un argentino y un chileno, 2 argentinos y un chileno en su equipo. Y los extranjeros todos están todavía de suplente. Y el arquero Jonathan Nicolás Rossi, uruguayo también.
0: Los extranjeros que militan en los dos equipos.
1: ¿Qué tal, tío Mario, atento? Sin su 19, ya de vuelta acá, no encuentro ningún su 19. Me pregunta tío Mario si tenemos su 19. No, acá no estoy viendo ningún su 19. En el banco suplente nos figura también el mitad y es de número 6. Ramírez, portero suplente. Rodrigo Gómez, Alexis Villalba, Ángel Aguilera, Alan Gómez, mira, Alan Gómez se fue.

0: al banco. Ulises Coronel, Freddy Silvero, Tobías Portillo, Tobías Cervera, Ángel Aguayo, Matías Moya y Luis Alejandro Delgadillo. Sí, tiene uno, tío Mario. Luis Alejandro Delgadillo es el sub-19 que hoy está en el banco suplente. Por ahí, si sale bien las cosas, va a entrar de suplente para que pueda seguir sumando. Ya en instante sale rumbo a la cancha, faltando 10 minutos para el inicio del compromiso. Cumplimos con la primera pausa. Bruno Enrique, por favor, en estudio. Y ya retornamos, reiteramos, desde el estadio La Fortaleza de Piquisirí, Sportivo Ameliano. Sportivo 2 de Mayo se enfrenta por la tercera fecha en este primer partido de esta fecha número 3, señoras y señores, en instante, aquí por Radio Urunday Deportes 103.3.
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5: Volvemos ya en directo para la transmisión de este compromiso del 2 de mayo, los dos equipos ya en el campo de juego. El saludo correspondiente ahora, clima inestable en la capital del país, en el área metropolitana de la Gran Asunción, ciudad de Villeta, fortaleza del Piquisurú, del Deportivo Ameliano, en donde hoy el 2 de mayo encara su tercer compromiso en este torneo clausura 2026 de la Asociación Paraguaya de Fútbol. Tony, vamos a ver cómo se comporta los dos equipos. El equipo del 2 de mayo que viene con algunos jugadores, el medio sector, por lo menos.
6: Me gusta el medio campo.
5: Sí, señor, me gusta. Tiene porque ahí está Marco Gómez, que va a hacer el trabajo sucio por ahí, como le decimos vulgarmente.
6: Junto a Oscar Romero.
5: Sí, junto a Oscar Romero. Y ahí se complementa el trabajo de Alexis Fariña y Marcelo González, que debe caer un poco más por la derecha.
6: Marcelo Acosta, jugador bastante movedizo, lo vimos la vez pasada. También
5: Marcelo González.
6: Ahí está, Marcelo González. Ahí puedes ver justamente cómo se va a parar Firmino.
5: Sí, señor. El equipo de Ameliano va con Sánchez. En la saga con Peralta, González, Falabella y Paredes. El de medio campo con Larralde, Rodríguez, Cabral. Adelante, Ayala, Torales y Páez. De ahí que va a estar en el equipo como central prácticamente Lucas Andrea Falabella. Y el equipo del 2 de mayo, Rossi en el arco, por la derecha Espínola, como central Pedro Sosa, y le acompaña por ahí César Ramírez. Un equipo bastante interesante el equipo del 2 de mayo, Tony. Sí. Y hoy, con la ausencia del número 5, Juan Camilo Sáiz.
6: Y tampoco arranca Villalba. Pero Villalba está en el banco suplente.
5: Ya está en el banco suplente.
6: Sí, Villalba.
5: Alexis Villalba.
6: Alexis Villalba ya está en el
5: Alexis banco suplente. Villalba Mosqueda. Ya está en el banco de suplente.
6: Pero Camilo Sáiz sufrió un golpe y está con reposo médico.
5: Sí, señor. Cuando va a mover el balón el jugador del 2 de mayo, se prepara por ahí Jorge Sanguina, un poco más abierto a la derecha está Del Valle. Ya todo listo, señores. El árbitro va a autorizar el inicio de este compromiso, ajustando su cronómetro. Dos cronómetros tienen los árbitros actualmente, Tony.
6: Petino falla otro.
5: Sí, señor.
6: Está bien.
5: Controla
6: para más seguridad. Sí. Y ahí eso era Panteón mo cantado, pues.
5: Digo. Y bueno, señores, Ameliano va a salir tocando. Le toca a Ameliano
6: mover la pelota.
5: Mover la pelota. Ya está todo preparado. Señores, aguardando por ahí está Richard Torales cuando mueve el balón el equipo de Emiliano. Se inició el compromiso, Tony.
7: Señoras y señores, arrancó el compromiso aquí en la fortaleza de Picirí, ciudad de Villeta. Señoras y señores, Sportivo Emiliano, Sportivo 2 de mayo, tercera fecha.
5: Sí, señor, va tocando desde el fondo Falabella, recibe por ahí Valentín Larralde tocando, abriendo un poco más el campo de juego para Luis Ayala. Luis Ayala devuelve el balón para que tenga por ahí Falabella, saliendo al otro lado con Edgar Páez tocando el equipo de Emiliano, pero ya rechaza la defensa del 2 de mayo. Recibía por ahí por el medio del Valle, tocando el equipo del 2 de mayo desde atrás. Va a tratar de salir el equipo del 2 de mayo. Recibe por ahí el Beto Espino, la pelota por el medio, va avanzando el equipo del 2 de mayo. Le picó largo el balón al jugador del 2 de mayo. Ya recupera el equipo de Emiliano. Primeros minutos, señores, seguramente va a ser un poco más estudiado. Cuando recibe por ahí Peralta, le tiene al número 26, Julio César González. González que toca un poco más adelante, recibe de vuelta Ayala, toca Ayala, medio sector del campo de juego, retrasa mucho la jugada, recibe Falabella, le tiene un poco más atrás a Paredes, tocando para Paredes, otra vez para Valentín Larralde, viene Larralde, trae el balón por el medio, cruza el medio campo, vuelve mucho más atrás ese balón para que reciba por ahí Lucas Falabella, tocando el balón el equipo de Emiliano. Los primeros instantes, señores, muy estudiado el 2 de mayo, que queda un poco atrás cuando va por ahí, de repente apretando un poco el jugador del 2 de mayo. Vamos a ver cómo va comportándose el equipo el 2 de mayo. Señores, primeros instantes de este compromiso, Tony Lescano.
6: Sí, seguro que el 2 de mayo va a esperar un poquitito para seguir después ya para ir apretando el acelerador, porque siempre el local empieza primero a atacar. Y el 2 de mayo que está totalmente atrás, esperando que por ahí pueda surgir algún rebote para salir jugando. Ahí está, ya sale jugando justamente un lateral para el equipo de Emiliano. Todo tranquilo hasta el momento, porque el 2 de mayo sabe cómo encarar este compromiso. Emiliano juega en su cancha, entiende su campo, está totalmente... siempre, el momento después es esos 10, 15 minutos, Firmino. Hay que tener cuidado ahí.
5: Sí, señor, hay que tener mucho cuidado los primeros 15 minutos por lo menos, aguantando. Después ya le complica un poco más al adversario cuando se presenta por ahí Ronald Peralta, aguardando por ahí. Recibe Falabella tocando al otro lado. A ver, va saliendo Emiliano desde el fondo. Espera Peralta. Recibe Peralta. De vuelta a la devolución para Lucas Falabella, tocando el equipo de Emiliano muy atrás. Marca el 2 de mayo un poco más encima. Haciendo las indicaciones está Jorge Sanguina, el jugador de los de mayo, cuando adelanta un poco más la marca el 2 de mayo, comenzando a subir un poco más adelante el equipo del 2 de mayo, Tony.
6: Sí, y la primera falta
5: de Marcos Gómez justamente
6: reclama y ahora reitera si fue falta. No hay que reclamar. ¿Para qué vas a reclamar si hiciste una falta, Firmino?
5: Ya cobró el árbitro, no hay nada que
6: ya
5: hacer.
6: Ya cobró el árbitro. ¿Qué es lo que vas a reclamar? Es la costumbre de los jugadores paraguayos.
5: Cuando va saliendo Peralta, tocando para el número 26, Julio César González. González que le tiene al otro lado a Falabella, recibe Lucas Falabella. Va saliendo el equipo de Emiliano lentamente, señores, acciones muy lento en estos primeros instantes, tanto del equipo visitante como del equipo de Emiliano. Emiliano es el que tenía que proponer un poco más, ¿verdad? Pero el 2 de mayo va subiendo la marca un poco más arriba ahora, marcando a distancia el jugador del 2 de mayo. Pelota por el medio, tocando está el equipo de Emiliano, mete el balón por la punta izquierda, va corriendo el jugador de Emiliano, se mete en el área, señores, con mucho peligro, viene ahí solo la marca de Pedro Sosa, caído está, infracción del jugador de Emiliano, dice el árbitro, corresponde tiro libre para el 2.
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5: Sí, señor. Va tocando el equipo de Emiliano, pero ya va saliendo César Castro para el 2 de mayo. Pelota metida en profundidad. Corre Pedro del Valle por la punta izquierda, señores. Ya le deja su marcador. Va andando por ahí. A ver, no salió ese balón. Pelota un poco más para César Castro. Viene César Castro, va a meter el balón arriba. Prefiere apoyarse un poco más atrás. Recibe de vuelta Pedro del Valle. Mete el centro arriba. Señores, corre el jugador del 2 de mayo. No alcanza ese balón. Va saliendo el equipo de Emiliano desde el fondo cuando marcamos el tiempo de juego, Tony.
7: Con mucho gusto, Agencia Cáceres indica el tiempo de juego. 5 minutos. La primera etapa, el marcador indica Universidad Interamericana. Firmino.
5: 0 para Emiliano, 0 para el 2 de mayo.
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5: Cuando ya va saliendo del fondo el 2 de mayo, señores, recupera por ahí. Está el jugador del Valle tocando al otro lado para que corra González. Alcanza González para el 2 de mayo. Punta derecha a meter el balón un poco más atrás. Cuando esperábamos que ponga por el medio, por lo menos, señores, retrasó un poco González el balón. Va saliendo los de Mayo desde el fondo, pero está trabajando bien el balón también. Sucesivo toco del equipo de los de Mayo, recibe Castro. Castro le tiene a Del Valle, Del Valle la devolución para Castro. Un poco más adelante para que corra por ahí el número 10 del 2 de mayo. Está Gómez por ahí, no alcanzó ese balón. Ya va saliendo de vuelta el equipo de Emiliano, pero aprieta el 2 de mayo arriba, señores. Va a recuperar ese balón. Por ahí está el cruce desesperado de Ayala al otro lado para que tenga Falabella. González ahora recibe ahora Lucas Falabella, que se presenta por ahí. La marca de los jugadores del 2 de mayo mucho más arriba ahora, señores. Va avanzando el equipo de Emiliano desde su propio campo de juego, puedo muy lentamente cuando recibe ahora Peralta, pelota un poco más arriba para Ayala, recibe Ayala, mete el balón a profundidad para que corra por ahí el número 17, Torales, recibe Torales, desborda, ahí está, engancha de vuelta, trae el balón de vuelta para atrás, para Paredes, este para Peralta, recibe el jugador de Emiliano, tiene que volver todo atrás, señores, y comenzar todo de nuevo con Paredes, González ahora, Falabella recibe. Hace la pausa, toca de vuelta, cruzando ahora el mediocampo, recibe el 10 de Emiliano, tocando el jugador de Emiliano, ya recupera la defensa el 2 de mayo, pero pierde por ahí, de vuelta viene Emiliano, señores, ya se mete dentro del área del 2 de mayo, trató de hacer una jugada más sutil el jugador Torales, ya pierde ese balón, la marca de Castro, señores, recupera ese balón para el 2 de mayo, va saliendo desde el fondo, tocando los jugadores del 2 de mayo, pero es un riesgo tocar de esa forma ahí atrás, Tony, el balón, pero ya sale el 2 de mayo con todos, señores, de contra, pues ahí recibe Jorge Sanguina, a ver qué hace Jorge Sanguina, bailotea de un lado a otro, dejó a su marcador, 2-3 por el camino, hace el cambio de frente, recibe González, corre el jugador del 2 de mayo, punta derecha ahora, va a meter el centro por el medio, recibe, ahí está el remate violento del jugador del 2 de mayo, lejos y afuera. Corresponde salida para el Deportivo Emiliano, Tony.
7: Sí, recuperó bastante bien, por más que sea que estaban apretados los jugadores del 2 de mayo, del Valle recuperó el balón, pero ahí también hay que destacar que hubo una falta que el árbitro dejó seguir, le dio ley de ventaja al equipo del 2 de mayo que no aprovechó Firmino.
5: Sí, señor. No pudo aprovechar el contraataque, el 2 de mayo, el cambio de frente de Sanguinas, porque nadie llegaba por el medio.
7: Nadie también llegaba.
5: Entonces estaba solo 3-4 en la marca, ya le dejó prácticamente a los zagueros, pero nadie se presentó por ahí para recibir el balón y no podía hacer absolutamente nada el número 9 del 2 de mayo. Está caído el número 15, Walter Rodríguez, del equipo de Emiliano. A ver, tiene un problema en el tobillo lado derecho, está siendo atendido por los médicos, va a ser retirado en camilla.
7: Para mí que le alcanzó con un puntín del Valle.
5: Cuando salía desde el monte.
7: Pero él es el que quiso hacer la falta porque se le escapaba del Valle. Pero había un toquecito ahí que le alcanzó aparentemente. No repite todavía. Vamos a ver, nosotros tenemos acá el monitor en cabina. Vamos a ver si repite la televisión para que podamos también cerciorarnos qué es lo que pasó. Pero sale el jugador 2 de mayo. Ahí, ahora sí. Ahora sí. Sí. En ese no hubo. Es el famoso tranca nomás, Jimino, el famoso.
5: Sí, señor.
7: No fue nada.
5: Con Oscar Romero.
7: Con Oscar Romero fue, no fue intencional, nada por el estilo. Por eso el árbitro ni cobró la falta también, porque fue una disputa normal.
5: Inclusive venía sacando su pie el jugador de los de mayo.
7: Sí.
5: Cuando va saliendo de vuelta el jugador González para el equipo de Emiliano, desde el fondo González le tiene por ahí a Peralta, tocó para Peralta. Peralta tiene a Ayala un poco más adelante, pero ya marca el jugador del 2 de mayo para sacar ese balón por un costado. Era del Valle el que llegaba por ahí. Hay lateral para el equipo de Emiliano.
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5: Ya comienza a mandar en el campo de juego el equipo del 2 de mayo. Señores, no le permite prácticamente salir al equipo de Emiliano desde el fondo. Tocando está por ahí Peralta. Recibe González tocando para Falavela. Recibe Falavela sobre la misma línea. Cabecera del área grande del equipo de Emiliano. No consigue salir la marca de los jugadores del 2 de mayo a distancia. Está por ahí González. También está Fariña. Tocando el balón del equipo de Emiliano desde el fondo, recibe ahora a González, le tiene a Peralta, prefiere jugar largo, buscando a Ayala, se presenta por ahí Torales, pero ya saca la defensa del 2 de mayo, señores, va saliendo con balón y todo el jugador del 2 de mayo. Hay lateral para el equipo de Emiliano en ataque, cuando se presentaba por ahí también el jugador Jesús Paredes, señores, para recibir ese balón, pero muy bien la defensa del 2 de mayo. Marcamos el tiempo de juego, Tony.
7: Sí, señor, con mucho gusto. Agencia Cáceres indica el tiempo de juego, 10 minutos, 10 de la primera etapa del marcador, indica Universidad Interamericana.
5: 0 para Emiliano, 0 para el 2 de mayo.
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5: Cuando llega por ahí Emiliano, pifió el jugador del 2 de mayo, Tony, para sacar ese balón. Justamente Ramírez llegó por ahí, Torales sacó un remate, pero de vuelta pega en el jugador del 2 de mayo, sale por línea de fondo. Hay córner para el Deportivo Emiliano, Tony.
6: Sí, hay que tener cuidado con esto. El 2 de mayo, el jugador del 2 de mayo pifió el balón, quiso sacar de cabeza y fue, creo que fue Oscar Romero el que se equivocó. Hay que tener mucho cuidado.
5: Ramírez.
6: Y complicó ahí. Complicó porque quedó mano a mano con el
5: arquero. Saltó a destiempo.
6: Sí.
5: Cuando viene de vuelta el equipo de Emiliano al ataque, señores, recibe por ahí el jugador número 30, que ya está ahí. Cabral mete el centro al otro lado, ya sale el balón por línea de fondo. Corresponde saque de meta para el 2.
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5: No me gusta ese toquecito el 2 de mayo atrás. Hay pelota, señores, que corre por ahí. Está Paredes, Peralta ahora un poco más atrás el balón. Muy corto el pase del jugador del Deportivo Emiliano. Cuando recibe de vuelta por ahí, está corriendo Ignacio Cabral. Señores, con pelota dominada ya por línea de fondo. Señores, reclama mucho el arquero del 2 de mayo. Y con razón. ¿Por qué no sale con pelota alargada el 2 de mayo? Entrega al adversario, entrega por ahí muy cercano del área del arco defendido por Nico Rossi, complica, se complica sin qué ni para qué el equipo del 2 de mayo haya trastones.
6: Y sí, tenía que sacar largo el balón, está marcando por sector, no es una marca a presión que hace el 2 de mayo por lo que estamos observando, y deja vacío, por eso está aprovechando y llega más el equipo de Emiliano en este momento, Firmino, buscando abrir el marcador, y eso puede a la larga complicar la situación, porque si vos estás marcando y dejar espacio, ahí se complica la situación, porque en cualquier momento te puede hacer un gol el equipo adversario. Tiene que salir rápido el equipo del 2 de mayo. Ese piqui-piqui no me gusta, Firmino.
5: Sí, señor. Pelota para Torales, a meter el centro. Torales saca la defensa del 2 de mayo, señores. Se está dejando apretar el 2 de mayo muy arriba. Hay que salir un poco más. Hay que tratar de salir jugando, meter pelota buscando a Sanguina, que tiene que agarrar un poco la marca también, cuando ya recibe por ahí González tocando para Paredes, recibe Paredes, le tiene a Peralta, Peralta un poco más atrás para González, recibe González la pelota al otro lado para Falavela, Falavela le tiene al otro lado a Páez, va tocando el equipo de Emiliano, recibe Peralta buscando allá, la pelota metida en profundidad, corre el jugador del Emiliano, el 17 Torales, un poco más atrás está Ayala, recibe Ayala de taco, qué buena jugada, viene por ahí, tiene perfil para rematar, cambia de frente, señores, está solo el jugador de Emiliano, hay que salir en la marca, ahí está el remate, rebotaba en Beto Espíndola, señores, le sobró fácil al arquero Rossi para salir desde el fondo para el 2, pero llegó Emiliano con peligro, Tony.
6: Sí, por eso te digo que hay una marca bastante pronunciada por Tío de Mayo, donde es que está marcando hombre a hombre, marca por sector y deja mucho espacio. Hay que tratar de cuidar ese trabajo, porque no le puede dejar mucho al jugador que maneja bien. Cabral, por ejemplo, jugador bastante rápido, Toral en este caso, que se zafó limpiamente de su adversario.
5: Fariña erraba el pase, señores, metió por ahí por el medio. Va sacando Falavela, tocando para Peralta. Peralta le tiene allá, la prefiere jugar largo, buscando a Torales. Corre Torales, esta es la marca de César Ramírez. Se escapó la infracción del jugador de los de mayo. Señores, a ver, le va a decirle tarjeta amarilla. Y con justa razón.
6: Y sí, porque ya se le
5: escapaba el jugador César Ramírez. Marcó, señores, mal. recibe la tarjeta amarilla el primero del 2 de mayo, cuando ya se le iba al jugador. Sí, señor, de paso le dio un toquecito, un pequeño estirón ahí. Primero le estiró de la camiseta, después del hombro. Antes de ir al balón, buscó más al adversario, el cuerpo del adversario con la mano, recibe la tarjeta amarilla, está acondicionado el número 6, César Ramírez, del 2 de mayo, tiro libre para el Ameliano, que viene con todo. Se presenta por ahí Ignacio Cabral para sacar este tiro libre. Está muy cerca también el otro jugador, Ayala, Luis Ayala. Se prepara también a ver quién cumple el tiro libre. Ahí está Cabral, el centro pasado al segundo palo. Estaba solo el jugador de Ameliano, pero por suerte tocó sutilmente el jugador Beto Espínola. Sale ese balón ahora por un costado y lateral para el equipo del 2 de mayo. Rápidamente se va a cumplir este lateral. Ya se cumple, recibe el Beto Espínola mucho más atrás, señores. Está Cabral, primero está Ramírez. Ramírez, que juega prácticamente de central, tocando para que reciba César Castro. César Castro, que le tiene a Del Valle, prefiere jugar de vuelta para Ramírez. Este le tiene a Pedro Sosa, recibe Pedro Sosa. Pedro Sosa le tiene a Alberto Espínola, tocando para Alberto Espínola. Alberto Espínola le tiene a Alexis Fariñas por el medio. También está González, pelota un poco más arriba para que tenga González. González se apoya en Marcos Gómez. Marcos Gómez recibe el balón, tocando el equipo de los desmayos con Alberto Espínola. Le tiene a González, la devolución para Alberto Espínola. Llegó un poco atrasado Alberto Espínola, ya sale por ahí Falavela, tocando para el equipo de Ameliano. Pelota arriba, buscaba a Páez, pero ya sale de vuelta al 2 de mayo con pelota dominada. Pelota para que tenga González, el Beto Espínola ahora. La pelota que sale por el costado lateral para el 2, Tony.
7: ¿Qué tal, Beto Caballero, parte baja?
9: Bien, estamos atentos, Tony, aquí observando un poco el encuentro importante, desarrollo del partido en este escenario deportivo, acompañando
5: al segundo palo. Estaba solo el jugador del 2 de mayo, señores. No consiguió conectar González. La pelota que sale por línea de fondo. Llegó con peligro el 2, Tony.
7: Sí, ahora sí. Después de mucho tiempo, 16, casi 17 minutos, llegó recién el 2 de mayo a profundidad. Bueno, Beto, ¿cómo está viendo el compromiso ahí en parte baja?
9: Bien, bien.
7: Poco público.
9: Poco público, sábado, horario atípico todavía, pues este es el escenario deportivo. Y
7: Yo creo que acá no hay lo público.
9: No.
7: No hay público y billetes de Ameliano, lleva.
9: No hay público,
7: lastimosamente. Ellos se mudaron de la capital del país, en el interior, digamos, a 50, casi 48 kilómetros está de la capital del país. Y por eso ya no tiene más público en este escenario deportivo, Firmino.
5: Y hace falta hacer un trabajo de marketing en donde asocia al Deportivo Ameliano con la comunidad villetana.
7: Y eso tiene que hacer.
5: Y hacer que haya una identidad entre la comunidad de Villeta y el equipo del Deportivo Ameliano. Porque hasta ahora no se ha hecho ese trabajo. Ameliano figura como equipo de la capital, no como de Villeta. No, y no. Sería lo interesante, porque ya que tiene su sede principal ahí, su campo de juego ahí. Mismo. Tiene que traer, identificarse con la ciudad de Villeta.
7: Así mismo, Firmino, es lo que está diciendo. No hay marketing, nadie hace marketing allí en esa zona. Se va para jugar, se entrena en la capital del país y se va solamente para jugar de local en la ciudad de Villeta.
5: Inclusive por eso tiene un campo auxiliar ahí que podía servir, o por ahí de repente consigue algún otro lugarcito ahí para entrenar ahí, para no descomponer su campo de juego y seguir identificándose con la comunidad de Villeta, que tiene una población bastante interesante, Tony. Y sería el representante, digno representante de Villeta en la primera división del fútbol paraguayo. Cuando viene por ahí avanzando el equipo de Ameliano, señores, se meten del área el jugador de Ameliano, el centro bajo. Señores, oportuno el cruce del propio arquero para sacar ese balón lejos y afuera. Llegó el Deportivo Ameliano, Tony.
7: Sí, llegó con todo justamente. Y no sé si hubo posición prohibida, Firmino. No sé dónde cobró el árbitro en línea. Ahí levantó.
5: Sí, señor. Posición adelantada, pero muy tarde ya también.
7: Muy tarde. Ese es el tema, que tiene que terminar la jugada. Jamba, y otra vez se ve quién la gol. Ando por ahí la
5: bolsa.
7: Se tiene que revisar en el bar, ¿verdad?
5: Y se tiene que
7: revisar. La única en el bar, manera, porque.
5: Todo un tema
7: es ahora este, que tiene que terminar justamente la jugada para que.
5: Pero ya en el Mundial ya no se observó eso.
7: En algunas jugadas sí, pero.
5: Pero muy rara vez, inclusive algunos que no parecían ni offside ya cobraban de forma muy anticipada.
7: Sí, después se corrobora si fue offside o no en el VAR. Pero así tiene que ser, porque fíjate, hermano, en esta jugada, el jugador de Ameliano estaba solo, pero era centímetro que estaba en posición prohibida. Centímetro. Y eso por lo menos se tiene que asegurar. Y no se cobró.
6: hasta que llegó en el área, inclusive enfrente del arco de Rossi, fue que sacaron jugada peligrosa para más. Bueno, Beto Caballero enseguida con la información. En este caso, los suplentes de ambos equipos, vamos a ver enseguida cómo está el 2 de mayo, cómo está Meliano. Enseguida vamos a ir compartiendo.
5: Porque también antes marcamos el tiempo de juego, Tony.
7: Sí, señor, con mucho gusto. Agencia Cáceres indica el tiempo de juego, 20 minutos 20 de la primera etapa del marcado, indica Universidad Interamericana, Firmino.
5: 0 para el 2 de mayo, 0 para el Deportivo Ameliano.
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6: Hasta el momento Ameliano es el que se insinúa más. El 2 de mayo se ha quedado muy atrás.
5: El 2 de mayo, falta... de los primeros 5 minutos, se movió un poquito adelante y después volvió completamente atrás otra vez.
6: Eso es lo que me preocupa. El 2 de mayo no está atacando, le espera mucho al rival y en cualquier momento te puede hacer un gol así. Porque toca bastante bien el equipo de la Meliana.
5: Sí, señora, imagínate que ahora ya está allá arriba el jugador Peralta. Cuando va a ser el 2 de mayo de contra, tiene que ser más rápido, pero está muy solo por ahí. González gira de un lado a otro, se apoya en el Beto Espino, lo recibe el Beto Espino, la está un poco más atrás para Pedro Sosa, recibe Pedro Sosa, que le tiene César Ramírez, recibe César Ramírez, está César Castro ahora, César Castro recibe, le tiene un poco más adelante a Del Valle, prefiere jugar buscando a Sanguina, pero nadie se presentó por ahí, sale tranquilamente el arquero Ángel González Sánchez, mejor dicho, de Ameliano, para dominar ese balón, y va saliendo ya por el medio, recibe Cabral hace la pausa, vuelve un poco más atrás para que tenga González para Falabella, para Páez, tocando el equipo de Ameliano de un lado a otro.
6: El 2 de mayo que sigue esperando.
5: 2 de mayo sigue esperando en el medio campo para atrás, pelota arriba, se bajó bien Torales a meter el balón por el medio, señores, ahí está, viene Páez, Torales dejó pasar ese balón Torales y llegaba por ahí Cabral, señores, en muy buen remate. Por suerte, sacó, por ahí está presente el jugador del 2 de mayo, el capitán Pedro Sosa, para sacar ese balón, Tony.
6: Sí, nuevamente Beto Espíndola no lo puede, hasta el momento no lo encuentra a su marcador, se le escapó de vuelta por la izquierda y siempre la salida rápida es por la zona izquierda de Ameliano. ¿Por qué? Porque es lento el marcador Beto Espíndola en esa zona. En 3 ocasiones ya se le escapó a este jugador Rodríguez.
5: Sí, señor, cuando justamente está sentido el Beto Espínola.
6: Sí, se esforzó demasiado.
5: Va a haber un cambio en el 2 de mayo dentro de un rato. No,
6: el tema de Firmino, que ya no está para corrida larga, digamos, y este jugador está jugando, o sea que el tema es que sabe y conoce cómo juega Beto Espínola y el técnico le dice, bueno, jugale por la espalda. Porque el delantero de Ameliano es rápido, Rodríguez es rápido.
5: Y por sí, eso, está en igual tres ocasiones ya se le está escapando. Se asocia bien con Torales, se presenta por ahí de repente Larralde, está por ahí Páez también, está más por... Viene mucho por la derecha el equipo de Ameliano, pero cuando va por la izquierda y se asocian los jugadores, complica.
6: Con la tercera corrida ya...
5: Sí, señor, cuando
6: se va saliendo mal.
5: Por ahí... A ver, alcanzaba Del Valle, pero no le sirvió de nada porque ya recupera Peralta también el centro pasado al otro lado para Rodríguez. No alcanzó Rodríguez, señores. Rechaza, pero recupera otra vez Falabella tocando para Páez. Recibe Páez, le tiene a Walter Rodríguez por el medio. Torales también aguardando. Viene el jugador de Ameliano. Cae el jugador de Ameliano por ahí. ¡Remate!
6: Sí.
5: Señores, violento el remate cuando recupera de vuelta. Ahí está, señores. Tiene que salir el 2 de mayo de cualquier forma de ese sector muy arriesgado donde tiene, cuando recibe de vuelta Peralta. Tiene el balón Peralta. Está aguardando Páez, señores. De vuelta recibe Páez tocando ahora para que tenga el jugador Cabral. Cabral le tiene a Peralta. Recibe Peralta un poco más atrás, mucho más atrás para González. Recibe González. Ya abrió al otro lado para que tenga el jugador número 15, Rodríguez, Walter Rodríguez pone el balón al otro lado para que tenga Páez. Larralde se presenta por ahí también, señores. De vuelta está Rodríguez, hace el cambio de frente, recibe González, medio campo de juego. Recibe ahora Peralta, Jan Campos del 2 de mayo. Ahora está Ayala, recibe Ayala, se apoya de vuelta en González. González tocando para que tenga por ahí Larralde hace el cambio de frente, recibe el número 19. Jesús Paredes, tocando Jesús Paredes, Larralde de vuelta, la pelota por el medio para González. González abre al otro lado para que tenga el número 20, Larralde, que cae ahora por la derecha, de izquierda a derecha, el jugador del Deportivo Ameliano. Ahí está, señores, violento ¿Qué pasó, señores? Pensé que iba a sacar un remate.
7: Pero tenemos pero que
5: decir, metió el balón.
7: Tenemos
5: por el
7: que
5: medio.
7: Mencionar que se salió el 2 de mayo, gracias a Nicolás Rossi. Le fusiló y con una mano.
5: Sí, señor.
7: Con una mano pudo acallar el grito de gol de Ameliano.
5: ¿Y qué jugada de Páez, qué toque de Páez, de primera. No dejó, sí, no dejó no, caer no. ese balón, señor.
7: Hasta el momento el 2 de mayo no encuentra. No encuentra de su fútbol. No se asocia. Falta asociarse un poco más, porque ellos están jugando justamente un partido bastante duro, porque Ameliano no es un equipo que te va a dejar respirar, Fimino. Por eso el 2 de mayo no puede salir hasta el momento. No, fíjate nomás lo que atajó el Rossi. Ahí reitera la televisión, un remate fortísimo.
5: Y vuelve a rematar de vuelta Páez ese balón, señores. ¿Ya?
7: No, acá se salvó.
5: ¿Y cómo?
7: El Sportivo 2 de mayo.
5: ¿Y cómo pegó ese balón el jugador
7: de Ameliano? Le fusiló.
5: Señores. Marcamos el tiempo de juego, Tony.
7: Con mucho gusto, Agencia Cáceres indica el tiempo de juego. 25 minutos, 25 de la primera etapa. El marcador indica Universidad, en este caso Universidad Interamericana, Firmino.
5: Salió el jugador

0: y deja mucho espacio. Ese espacio que deja, aprovecha la gente de Ameliano para salir rápido.
1: Y va aguantando el equipo del 2 de mayo, por lo menos. Y se tiene que corregir muchas cosas para el segundo tiempo. Y el 2 de mayo es un equipo que tal vez tenemos que aprender, Tony, a esto. De que el primer tiempo generalmente juega de esta forma. Un partido cauteloso, controlado, lento, arriesgado a veces, pero corrige en el segundo tiempo. Y es lo que está haciendo ahora, llegando ya a los 30 minutos de esta primera etapa. Señores, va tocando el equipo del 2 de mayo. Pelota que recibe González, trae el balón por el medio, tocando mucho más atrás para que se apoyen Ramírez. Este al otro lado para Gómez, recibe Gómez, mete el balón a profundidad, corre por ahí González, vamos a ver, se presenta por ahí Fariñas también al otro lado, pero ya sale la defensa del Deportivo Ameliano con Falabella, sufre la infracción, hay tiro libre para el Deportivo Ameliano en su campo de juego.
0: Agradecemos también a la concejal departamental, señora Gladys González, concejal departamental, que está apoyando nuestro trabajo y alienta al querido Gallo Norteño. El concejal municipal Antonio Cabañas también apoyando el deporte y alenta al querido Sportivo 2 de mayo. El concejal del agua está apoyando el trabajo de Urundeo Deportes, señor Firmino Benítez.
1: Sí, señor, ¿cuándo va saliendo el equipo de Ameliano? Cuando se le aprieta a Ameliano se complica también, Tony. No, recibe claro. César Castro, pelota por el medio, le tiene a Fariña, prefiere jugar mucho más atrás para Ramírez. Ramírez toca para Rossi, Rossi le tiene a Pedro Sosa, prefiere devolver a Ramírez, Ramírez le tiene a César Castro, prefiere jugar de vuelta para Rossi, saliendo con mucha cautela el equipo del 2 de mayo.
0: No sea problema, recibe Pedro Sosa. Tranquilo.
1: Tranquilo, no, señores. Vaya. Recibe ahora González, se presenta por ahí también Gómez, Rodrigo Gómez, que está por ahí. Por favor.
0: Este está debutando, ¿verdad? Este Rodrigo Gómez.
1: Pedro Sosa también, señor.
0: Lateral derecho.
1: Da miedo su jugada cuando recibe César Castro. Se apoya en Pedro Sosa, le picó largo ese balón, ahora tiene que sacar el balón arriba, señor. Por suerte alcanzó de vuelta cuando pelea por ahí Sanguina, pelota para que tenga Pedro del Valle, bajó mal Pedro del Valle, pero se mete por el medio, 1-2 de Pedro del Valle, ahí está, señores, para Oscar Romero, abre al otro lado para González, va a meter el centro por el medio. No se presentó Salinas, llegó un poco tarde, tampoco se acercó mucho Pedro del Valle, cuando de vuelta ahí está. Giraba Pedro del Valle, señores. Muy débil el remate a las manos del arquero Sánchez.
0: No se puede perder esto. Fíjate lo que se perdió Pedro del Valle. Solo frente al arco. Le remate. Dio prácticamente en las manos al arquero, justamente. Tomás le dijo. Este tenía que reventar el arco. No te va a tocar una oportunidad así, Firmino. No te va a tocar jamás.
1: Impresionante. Impresionante lo que se perdió Pedro del Valle. O remate cruzado o remate al propio...
0: No,
1: al arquero un poquito más alargado.
0: Fuerte arriba. Y ¿qué va a hacer el arquero?
1: Estaba solo frente al arco.
0: Se perdió a los 31 minutos. Casi 32 se pierde. Una linda oportunidad el Gallo Norteño de abrir el marcador.
1: Y a propósito, marcamos el tiempo de juego, Tony.
0: Con mucho gusto, Agencia Cáceres indica el tiempo de juego. 32 minutos de la primera etapa del marcador indica Universidad Interamericana.
1: 0 para el 2 de mayo, 0 para Ameliano.
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1: Cuando va saliendo Ayala, le tiene a Larralde. Prefiere traer a Cela individual. Trataba de conectarse con Larralde, que ya está en posición adelantada. Recupera de vuelta Ayala. Sigue Ayala. 2-3 en la marca del 2 de mayo. Ahí está, recibe la Ralde ahora un poco más atrás. Ayala de vuelta con balón dominado. Tiene el balón para Torales. Ahí está, llegó el Deportivo Ameliano. Páez por el medio. Ya rechaza la defensa del 2 de mayo y sale de contra, señores. Vamos rápido, 2 de mayo. Pero no tiene con quién jugar el número 30, Alexis Fariña. Hace la pausa, trae el balón por el medio. Toca para que tenga por ahí el número 40 del 2 de mayo, que es Marcelo González, la pelota para que tenga Marcos Gómez. Marcos Gómez para González, la devolución, punta derecha ahora. Mal el pase de Marcos Gómez, pero trae el balón de vuelta por el medio. Ahí está, va avanzando el equipo de los desmayos. Oscar Romero ahora pelea, Romero pierde el balón. Ya sale el equipo del Deportivo Ameliano de contra ahora. 2-3 del 2 de mayo atrás, pero nadie también del Deportivo Ameliano, que se quedaron todos atrás. Y ahora sí, recibe la Ralde, hace la jugada un poco más atrás, va volviendo el equipo de Ameliano. Los dos equipos en la misma situación. Cuando va de contra, nadie se presenta por ahí. Parece que están todos cansados, los de Ameliano también, porque salía de un ataque del 2 de mayo para salir de contra. Dos defensas del 2 de mayo, prácticamente abierta la defensa del 2 de mayo, pero nadie se presentó por ahí para recibir el balón. Entonces,

0: jugador tuvo que volver un poquito más atrás. Cuando corre ahora Torales, pelota metida en profundidad para él, pero rechaza la defensa de los de Mayo, recupera por ahí Ayala, hace el cambio de frente, recibe la RAL de ese balón, corre el número 22 de Emiliano por la punta izquierda, pelota para que tenga por ahí Walter Rodríguez, la RAL de ahora se apoya en González, recibe González, va a meter el balón al otro lado, recibe Peralta, está Peralta, pelota por el medio para Ayala, está ahí el jugador Larralde, ahora Ayala de vuelta, ya punta derecha, señores, va a meter el centro, ya saca la defensa del 2 de mayo, recibe por ahí del Valle, le picó mal ese balón, se anticipa González, mete el balón mucho más atrás para que salga Sánchez desde el fondo para Emiliano Toni.
1: En este estadio el año pasado se jugó la finalísima de la Liga Villatrana de Fútbol. Finalísima, el tercer partido se jugó en este estadio entre el equipo, mi equipo justamente, Mariscal Estigarribia y Cerro León. Perdió 5-1, perdió Mariscal. Gracias, equipo.
0: En el campeonato Villatrana, en el cierre del campeonato
1: Villatrana. Hubo de manda de aquí para allá porque salió un dirigente y dijo que 5 jugadores del Mariscal se vendieron al equipo de él. Brazo caído ya por la mitad. Perdió 5-1 Mariscal. Equipazo. Así nomás el fútbol del interior, Jimino.
0: Sí.
1: Ay, cola de
0: fanático.
1: De manda de aquí para allá.
0: A muerte, vean los muchachos.
1: Y en este estadio se jugó la finalísima.
0: Sí, señor. Antes de ir con Beto Caballero, marcamos el tiempo de juego, Tony.
1: Con mucho gusto. Agencia Cáceres indica el tiempo. Dejó 35 minutos. 35 minutos ya, Jimino, de este primer tiempo. El marcador indica Universidad Interamericana.
0: 0 para el Deportivo Emiliano, 0 para el 2 de mayo.
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3: Muchas gracias, compañeros. La banca suplente del Deportivo de Mayo lo tiene al goalkeeper de emergencia, Mario Ramírez. Lo tiene a Antonio Gómez, a Alexis Villalba, a Ángel Aguilera, a Alberto Gómez, a Ulises Coronel, a Emanuel Silvero. También lo tiene en la banca suplente a Gabriel Portillo, a Ariel Cervera, Sebastián Aguayo, Hernán Moya y Alejandro Delgadillo.
1: Uno ya ingresó. Rodrigo Gómez.
3: Ya,
0: sí, señor.
3: Ya número 2. La cancha en reemplazo de
1: Alberto Espínola.
3: Alberto Espínola, que sale lesionado.
0: Ya no alcanza el balón del jugador. Allá, las señores, se metía por punta derecha, a la espalda de la defensa del 2 de mayo. Muy largo el pase. Le quedó muy largo, se esforzó mucho, pero no alcanzó. Cuando se le ve sentido también a Oscar Romero, vamos a ver qué pasa con el número 24 del 2 de mayo. Pero sigue la jugada, dice el árbitro.
1: Iba ahí la cancha, iba ahí la llena de cancha, Fimino.
0: Aparentemente, sí.
1: Sí, se nota.
0: Cuando juega de taco por ahí del Valle, buscando a Castro, no alcanzó el jugador del 2 de mayo. Sanguina también peleaba. Hay lateral para el 2. Indica el árbitro. Hay momentos, señores, de que no se consigue dominar el balón.
1: Parece que hubo falta.
0: Hubo falta en perjuicio de Sanguina. O ya va saliendo el 2 de mayo con Ramírez tocando Pedro Sosa. A ver, le tiene a Rodrigo Gómez, recibe a Rodrigo Gómez un poco más atrás, de vuelta para Sosa. Este le tiene a Ramírez, Ramírez le tiene a César Castro, trae el balón por el medio, a ver qué hace Ramírez. Jugó con César Castro, a ver, César Castro buscando al número 17 del Valle, reclama de infracción, ahí está el centro. Nadie se presenta al 2 de mayo, señor, está caído el jugador del 2 de mayo.
1: ¿Del Valle está caído?
0: Sí, señor.
1: ¿Qué pasó? No he visto la falta.
0: Hubo una infracción del jugador. Tarjeta amarilla. Sí, señor. Ah. El árbitro vio, dejó seguir la jugada.
1: El número
0: ahora,
1: 13.
0: Sí, señor. Ahora la tarjeta amarilla para Ronald Peralta. El número 13 de Deportivo Emiliano.
1: Ah, sí.
0: Y prácticamente, sí, activó, señor. Sí. Le calzó por atrás.
1: Justamente a Alexis, sí, Fariña.
0: Tarjeta.
1: Y puede que salga afuera porque en la jerga popular, o Ciudad Baitense.
0: Sí, señor. Le calzó por atrás el jugador Peralta, Ronald Peralta, al jugador del 2 de mayo. Caído está Alexis Fariña. Recibió la tarjeta amarilla.
1: Y sabe porque es el motorcito del equipo Alexis Fariña y por eso ya le da una caricia. Y se mueve un jugador del 2 de mayo, vaya, vea. Ah, no. otro jugador de...

0: Ameliano.
1: De Ameliano. Se va moviendo por ahí.
0: Pero se recupera de vuelta el jugador.
1: Sí, señor. El 9, Cristian Ocampos, va a ingresar en el equipo del Deportivo Ameliano. 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
2: Sí, señor, estamos hablando.
0: El número 9 es el que va a ingresar.
2: El que ingresa, pero el que deja la cancha. Vamos a mirar la plaqueta aquí. Que indica
0: número 17 parte. Sale.
2: Sí, ya también lesionado.
0: Lesionado Richard Torales. Buen jugador Richard Torales. Salió lesionado. Un cambio obligado también, Firmino, prácticamente realiza en este momento, al igual que le pasó con Beto Espínola.
1: Y uno de los jugadores más movedizos,
0: sí,
1: adelante.
0: Sí, Richard Torales. Saliendo. Sí, ya salió Torales.
1: Sí, señor.
0: Ingresó el número.
1: El número 9, Cristian Ocampos, del equipo de Ameliano. Va saliendo desde el fondo González, tocando para Falabella. Un poco complicado Falabella, vamos a ver si domina. Tiene que meter el balón arriba de cualquier forma, señores, buscando por ahí a Walter Rodríguez. Ya sale la defensa del 2 de mayo, recibe el jugador del 2 de mayo a la espalda de la defensa de Ameliano, pero solo por el medio está Sanguina. A ver.

0: Por fin, señores, se presentó por ahí del Valle, caído y todo, cuando se presentaba por ahí Sanguina, señores, los jugadores del 2 de mayo salieron de contra rápidamente, no hubo posición adelantada, ahí está el cruce por el medio, la pelota que fue entrando despacito, señores, qué bien cruzó Sanguina, Tony.
1: Sí, señor.
0: Y ni siquiera notó del Valle que el balón estaba entrando al arco. Cuando se dio cuenta, ya estaba en el fondo del arco rival y salió conmemorando al jugador del 2 de mayo, el número 17, Pedro del Valle, decreta en la fortaleza de Picusurú, 2 de mayo 1, Ameliano 0.
1: El gol se produjo a los 40, Firmino, y gracias a la recuperación, y se está revisando, no sé si qué es lo que van a revisar, porque no hubo posición prohibida.
0: Para mí no hubo posición prohibida de Sanguina. La posición de Sanguina, ¿lo que sería?
1: No, yo creo que la jugada, cuando se cayó el jugador de Ameliano, porque prácticamente el jugador de Ameliano hizo el gol, por eso es lo que se revisa todavía. Se aguarda que se aclare la jugada. Sí, gol, señores.
0: Sí, señor.
1: Gol, señores. Se confirma el gol. El 2 de mayo, que estaba jugando un partido discreto, ahora pasa a ganar a los 42 minutos de la segunda etapa. Primer tiempo, perdón. Ya está ganando el 2 de mayo por un gol contra cero. La segunda, la vencida, Firmino, esta vez para Del Valle.
0: Sí, señor. Y qué corrida. Qué corrida de Jorge Sanguina.
1: De Sanguina, señores.
0: Que alcanzó ese balón por la derecha, metió un centro bajo. Prácticamente estaba por ahí solo el jugador. Cuando viene Ameliano, señores, está solo, trae el balón por el medio. Cae el jugador de Ameliano, ya va saliendo la defensa del 2 de mayo. De contra, de vuelta al 2 de mayo. Ahí está, recibe el jugador del 2 de mayo, corre por el medio, va alcanzando por ahí González, se presenta a Gómez, un poco más atrás el balón para Rodrigo Gómez, dejó pasar, hay infracción en perjuicio de Alexis Fariña, la tarjeta amarilla ahora es para Edgar Páez.
1: Fariña otra vez.
0: Fariña otra vez.
1: A la pinta, segundo ya.
0: Sí, señor.
1: Le hicieron sándwich.
0: Sí. Y esto sí, señor.
1: Fíjate nomás, le dio un ayurú, un codo en su ayurú, ¿cómo se dice? Bien ganado la tarjeta amarilla de Firmino. Bien ganado.
0: Y le sale barato incluso.
1: Sí. Páez.
0: Sí,
1: Edgar Páez. Segundo jugador de Ameliano con tarjeta amarilla. Va marcando ustedes. Yo no
0: sí,
1: estoy,
0: señor,
1: marcando. Tarjeta amarilla. Segundo jugador que estoy viendo.
0: El segundo jugador. El primero fue Peralta.
1: Peralta.
0: El número 13. Ahora el número 14. Va por número.
1: Sí, señor.
0: Cuando va saliendo de vuelta la defensa del 2 de mayo con Pedro Sosa, alarga el balón buscando por ahí a González. Le quedó muy largo ese balón al jugador del 2 de mayo. Hay lateral para Ameliano, que va saliendo del fondo. Y ahora sí, Ameliano tiene que salir detrás del perjuicio. Recibe por ahí Falabella. Le tiene a González, hacia el cambio de frente. Recibe Peralta, el jugador que ya está también por ahí condicionado, pelota arriba, señores, recibe Ayala, tiene Ayala, la marca de Ramírez, está Ayala, Ramírez en la marca, pelota por arriba, ya va saliendo desde el fondo el 2 de mayo, señores, rechazaba por ahí Oscar Romero, pero de vuelta está Falabella para meter el balón arriba, para que corra los jugadores de Ameliano, pero ya recupera por ahí el jugador Fariñas para el 2 de mayo, pelota por el medio, mal el saque de Pedro Sosa, recupera a los jugadores de Ameliano, de vuelta rechaza la defensa el 2 de mayo y lateral para Ameliano, Tony.
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0: Faival ganando su tercera victoria. El equipo del 2 de mayo tocando. El equipo del 2 de mayo. Ramírez para Pedro Sosa. Sosa se apoya en Rodrigo Gómez. Señores, avanzando el equipo del 2 de mayo. No hubo hidratación en la fecha. Ahí de vuelta está girando. Está Fariña. Cae el jugador del 2 de mayo. Señores, pelea cada balón en cada sector. Al principio no estaba tan movedizo así, pero de repente comenzó a moverse también González juntos. Señores, marcamos el tiempo de juego, Tori.
1: Con mucho gusto.

0: de billeta y por eso no hubo la famosa hidratación, Firmino.
1: Ahí está Castro. Violento el remate del número 19, César Castro, que recibió un pase azucarado por ahí por el medio. Fue dejando adversario, abrió el espacio, se perfiló y metió de zurda, señores. Esquinado. Alcanzó Sánchez para poner ese balón por línea de fondo. Hay córner para el 2 de mayo, Tony.
0: Sí, señor. Iba destino de red, señores. El remate fuerte de Castro. Y apenas alcanzó con las yemas de los dedos Sánchez para acallar el segundo del 2 de mayo de Fímino.
1: Está más cerca el 2 de mayo del segundo que Emiliano del tanto del empate cuando está Pedro del Valle. Pone el balón ahí para que tenga Fariñas el centro. Arriba, pasado. Impresionante, señores, el cabezazo del jugador del mayo. Respondió Ángel Sánchez para sacar ese balón de vuelta. Llegó el 2 de mayo muy cerca del segundo, Tony.
0: Para mí fue Sanguina el que sacó un remate, en este caso un cabezazo por ahí, que salvó nuevamente el arquero de Emiliano. Se salva del segundo en otra ocasión. Sí, señor, así fue. Sanguina fue, Firmino.
1: Sanguina fue y le sacó prácticamente a César Ramírez, que estaba por
0: César
1: ahí.
0: César Ramírez iba a ser el segundo. Sí, posición lícita, señores.
1: Sí, señor.
0: La medición está moviendo. Justamente están reiterando el gol de los de mayo cuando picaba Sanguina. Un lindo gol. Pase perfecto. Ahí está.
2: Prácticamente casi gol en contra de la segunda. Estamos
0: y estamos viendo de vuelta.
1: Y prácticamente con, gol en
2: con la rodilla.
1: Sí.
0: Del... Pero se le da al jugador que estaba ahí.
2: Claro.
0: Se le da al jugador del Valle, porque del Valle es el que peleaba justamente peleaba la pelota y se fue por la rodilla el jugador Emiliano. Y gol, señores. El 2 de mayo, así, en esta primera etapa, resultado parcial, termina con este 1-0 Firmino.
1: Sí, señor. Finaliza el primer tiempo. En la fortaleza del Piquisirú del Deportivo Emiliano, gana el 2 de mayo por 1-0. Y decíamos que el 2 de mayo tiene una peculiaridad en los últimos tiempos, al inicio de este campeonato clausura de la APF 2026, de que entra jugando, pareciera nomás con mucha deficiencia, pero al mismo tiempo resolviendo las cosas, aguantando bien y golpeando, si no es en el primer tiempo, en el segundo tiempo. Es un equipo que tiene sus contradicciones, pero que tiene también sus virtudes, porque es un equipo, como dirían los brasileños, un equipo chato, un equipo que incomoda, un equipo que juega un tipo de juego, hasta que se cree desordenado, pero que golpea adelante cuando le toca. Y ya esperábamos que se corrigiera todo para el segundo tiempo, que haya una mejor organización en el medio campo por ahí en el para el segundo tiempo, pero de repente, de un contragolpe, llega ahí para el 2 de mayo el tanto apertura de una forma fortuita. Y ahí está, el 2 de mayo ganando el compromiso por 1-0, va a corregir muchas cosas para el segundo tiempo.
0: No, para este segundo ahí, tiempo se tiene que corregir muchísimo.
1: Ya va a tener un equipo mejor plantado en el campo de juego, Tony.
0: Sí, ¿sabes por qué? Porque arrancó bien, era 30 minutos, el 2 de mayo una sola vez llegó al arco. Imagínate lo que nos estaba haciendo hasta ese momento. ¿Y quién estaba haciendo el gasto? El equipo de Emiliano. Y a ras del piso, un centro a ras del piso, que cayendo junto al jugador Fadavela, creo que era, o el otro central, que se fue con todo en la marca con Del Valle. Del Valle medio pifió el balón y se fue por la rodilla del jugador de Emiliano y se fue adentro.
1: González,
0: perdón. Ahí está. Y así salta justamente este gol inesperadamente, porque hasta ese momento Firmino, el 2 de mayo, no estaba haciendo nada. Y después del gol, tuvo dos ocasiones, en dos ocasiones, el arquero de Emiliano salvó nuevamente. Porque el 2 de mayo parecería ser que fue un aliciente ese gol. Empezó a hilar jugadas interesantes.

0: En dos ocasiones, señores, se salvó de vuelta el conjunto de Emiliano, que ya no está encontrando su juego. El 2 de mayo se va posicionando de a poco. No sé si es así, tenía que empezar así. ¿Qué dijo el técnico? Que vamos a esperar, vamos a aguantar y después a salir jugando. Pero le salió perfecto la primera jugada cuando salieron de contragolpe y con este gol. Después vino dos ocasiones, uno un remate fuerte de Castro que se fue casi en el, al lado del poste derecho del portero de Emiliano, que alcanzó con la yema de los dedos, desvió al córner. Sánchez, Ángel Sánchez desvió el balón. Después otra jugada, otro centro que ganó arriba Sanguina, que por poco se le va también al arquero, salvó de vuelta en dos ocasiones. Así concluye la primera etapa. Un partido que justamente esperábamos que sea así, porque siempre el local, le decía a Firmino, 15 a 20 minutos tenés que aguantar. El 2 de mayo aguantó 30 minutos para salir, pero después ya empezó a salir y a hilvanar jugadas interesantes. Inclusive viene el gol del Sportivo 2 de mayo y casi en dos ocasiones. Eso demuestra que creció el fútbol del Sportivo 2 de mayo. Ya hubo una ocasión, había sido Firmino, y sí, antes del gol, ya perdonó justamente del Valle. Del Valle que remató mal, malísimo remató. Y después en la segunda ocasión ya lo mandó guardar adentro esa pelota. 47 minutos se jugaron en esta primera etapa, Firmino. Y estamos viendo ahí, salvó la plata el arquero Sánchez. En dos ocasiones después del gol, salvó el portero Sánchez a Emiliano. O si no, ya iba a ser otro el marcador, Firmino.
1: Así es, Tony. Beto Caballero con la información.
2: Con este resultado parcial, el 2 de mayo suma y se ubica como único líder con 9 puntos en la tabla de posiciones.
1: Sí, señor, con 9 puntos. ¿Quién otro equipo está con 6?
2: Si se mantiene así este resultado, el 2 de mayo va a tener 9 puntos en la tabla, primero con 3 goles positivos a su favor. Lo siguen con 6 puntos Sportivo Trinidense, Libertad, los que están ahí en la cima con 6 puntos. Con 4, Nacional con 3, Guaraní, 3 Luqueño, 2 Emiliano, que está perdido parcialmente. Donde Rubio Ñu un punto, al igual que San Lorenzo un punto, Recoleta un punto y los tradicionales equipos del fútbol paraguayo, Cerro y Olimpia, sin punto alguno. 0 puntos.
1: Sí, señor. Vamos a una brevísima pausa. Ya volvemos enseguida para el segundo tiempo de 2 de mayo 1, Emiliano 0.
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0: Milo, me está dando un dato muy importante nuestro móvil 2.
1: Tío Mario.
0: Tío Mario. Se entiende mucho con Fariña porque Gómez, que ingresó recién.
1: Jugaron juntos.
0: Jugaron juntos en Cerro Porteño en las inferiores con Alex y Fariñas. Gracias por el dato, tío Mario.
1: Excelente dato, tío Mario.
0: Ahora ya también la audiencia sabe que fueron compañeros en la inferior de Cerro Porteño.
1: Sí, señor.
2: Después de este partido también prosigue el campeonato del fútbol paraguayo, la tercera fecha. Cerro Porteño 18:30 enfrenta al Sportivo Luqueño para hoy. Para el día de mañana domingo, dos partidos, dos encuentros. Olimpia a las 4 de la tarde ante Rubio Ñu y Guaraní ante Libertad a las 18:30. El encuentro que está marcado para el día de mañana domingo. Para el día lunes, Sportivo Trinidense a las 4 de la tarde ante San Lorenzo. Y cierra la tercera fecha, Recoleta ante Nacional 18:30.
0: Arrancó el segundo tiempo, Fimino.
1: Sí, señor, arrancó el segundo tiempo. Ya autorizó el árbitro. Ya va avanzando el equipo de Maya, pero va saliendo desde el fondo la defensa de Ameliano con Larralde tocando adelante, buscando a Ayala, no alcanza a Ayala. Va a salir desde el fondo el 2 de mayo, Tony.
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1: Ajustando ahí su equipo de audio, el árbitro. Ahora sí, va a autorizar el tiro libre de esquina. También hay que confirmar el tiro libre de esquina, Tony.
0: Sí.
1: Pelota arriba del jugador Ayala. Cabeceaba por ahí el 9 de Ameliano. Ya va saliendo la defensa. El 2 de mayo recupera por ahí Ameliano. Va a girar solo. Le dejaron al número 9, Cristian Ocampo, señores, para sacar ese remate. Estaba muy atento Rossi. Va saliendo para el 2. Pero llegó Ameliano. Le dejaron rematar solo, solo. Nadie para poner siquiera, aunque sea el dedo de los pies ahí enfrente del número 9 de Ameliano, Tony.
0: Sí, señor. Y esto hay que tener cuidado. Lo dejaron ahí a tres jugadores solos, Fimino, del Sportivo Ameliano. Y uno de ellos, el número 9, Ocampo, sacó un remate forzado. Se estiró bastante bien para salvar la plata el portero Rossi en esta oportunidad. En el arranque nomás del compromiso. A los un minuto casi llega el empate.
1: Sí, señor. Cuando hay una infracción del número 22, Lucas Falabella, en perjuicio de Sanguina. Caído está el 9 del 2 de mayo. Va recuperándose y tiro libre para el 2.
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1: Cuando corre por ahí del valle, hace la pausa, tiene el balón a sus pies, está por ahí cerquita Fariña, la pelota rechaza al defensor, pone por línea de costado y lateral para el 2.
0: Bueno, comenzó bien, Ameliano está apretando, ahora recién sale el Sportivo de Mayo, Fimino.
1: Sí, señor, cuando desborda del valle, él mete el centro bajo, rechaza la defensa de Ameliano, hay córner para el 2, Tony.
0: Eso se pone interesante, Fimino, porque realmente aquí, a todo o nada, ya tiene que salir a buscar el empate del conjunto local, Ameliano, y el 2 de mayo tiene que aprovechar. Tiene jugadores rápidos el equipo del 2 de mayo para poder aprovechar en algunos contraataques que puede surgir.
1: Rodríguez estaba por ahí defendiendo. Ahí está el centro arriba, cerrado. Sanguina saltaba por ahí solo, pero mal, muy largo le quedó el centro. Va saliendo por ahí el jugador de Ameliano. Mete el balón arriba al cambio de frente, señores. Ya queda el balón fácil a las manos de Rossi, el portero de los Mayo, que va a salir desde el fondo. Se acerca el jugador de Ameliano, saliendo por ahí. Pelota para que tenga Ramírez. Ramírez va saliendo del fondo. Toca el balón más adelante. Recibe por ahí Alexis Fariña. Toca el balón buscando a Del Valle. Intercepta al jugador de Ameliano, forcejea por ahí, recupera al jugador de los de Mayo, trae el balón por el medio, pero pierde de vuelta el balón, señores. El remate, el rechazo fuerte del jugador de Ameliano a cualquier parte, corresponde lateral para el 2.
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1: Cuando va saliendo Rodrigo Gómez con balón dominado por ahí, tocando un poco más enfrente para que tenga por ahí González, viene González, la pelota por el medio, la devolución para Oscar Romero, no alcanza Oscar Romero, ya sale Deportivo Ameliano, tocando está por ahí el número 22, Lucas Falabella, recupera de vuelta Falabella, trae el balón por el medio, tocando para que tenga por ahí la Ralde, hace el cambio de frente, corre Ayala, domina, bajó solo, mete el centro arriba, pasado, señores, por línea de fondo, corresponde saque de meta para el 2.
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1: Y estaba completamente en posición adelantada el jugador Ayala. Pero como el balón se fue por línea de fondo, tal vez el línea no dijo nada.
0: No, y tiene que terminar por la jugada.
1: Ese pero terminó, pero ni aún así levantó después el banderín.
0: Sí, levantó, Fibino, levantó.
1: ¿Levantó?
0: Sí, señor.
1: Y bueno,
0: yo me fijé, primero me fijé en el línea, justamente porque tengo que percatarme de todos los detalles mientras voy a estar relatando.
1: Sí, señor, cuando recibe la Ralde un poco más atrás para que tenga por ahí Walter Rodríguez. ¡Páez, ahora! Violento el remate, señores, por línea de fondo. Corresponde saque de meta para el 2. Marcamos el tiempo de juego, Tony.
0: 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El marcador indica Universidad Interamericana.
1: 0 para el Deportivo Ameliano. 1 para el Gallo Norteño.
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1: Cuando va saliendo del fondo, de vuelta al 2 de mayo, señores. Pero de vuelta viene el ataque el equipo de Ameliano. Tocaba bien por ahí Ocampos, se apoya en la Ralde, pelota un poco más atrás para que tenga González, González abre para que tenga Peralta, Peralta para Ayala, la devolución para la Ralde por el medio, de taco hizo la jugada, pero recupera el 2 de mayo que sale de contra, señores, corre por ahí Pedro del Valle, le tiene a Alexis Fariñas por el otro lado, César Castro también se presenta, está por el medio González, ahí está al medio el pase de Castro, señores, no alcanzó, se anticipó, ya hubo posición adelantada, ahí se tardó un poco en pasarle ese balón el jugador del Valle a su compañero que estaba corriendo por la punta izquierda. Por lo tanto, hay posición adelantada. Ya sale jugando la Meliano desde el fondo, Tony.
0: Sí, justamente tardó para darle el pase del Valle y ahí ya entró en posición prohibida. Pequeña centímetro fue justamente, pero fue posición prohibida.
1: Cuando va saliendo Peralta, pone el balón, hace el cambio de frente, pero se anticipa por ahí Pedro Sosa sacando ese balón, de vuelta recupera el capitán del 2 de mayo, tocando por el medio la pelota para que tenga por ahí Oscar Romero, pierde Oscar Romero, recibe Ocampo la pelota para que tenga por ahí la Ralde, recupera de vuelta el equipo del 2 de mayo que sale de contra, señores, por la punta derecha, ahora el balón por el medio, recibe bien Alexis Fariña, corre González, ahí está la pelota para Del Valle, se presenta de vuelta a González, repera un poco Del Valle, esperó demasiado pero recupera González el balón tocando un poco más atrás, se presenta por ahí Alexis Fariña, recibe por ahí Marcos Gómez, abre para Del Valle, a ver qué hace Del Valle, punta izquierda, avanza el equipo del 2 de mayo, carga el 2 de mayo, ahí está, no llegó el jugador del 2 de mayo, se anticipa la defensa de Ameliano y va saliendo, pero recupera de vuelta el 2 de mayo, permanece en campo de ataque el equipo del 2 de mayo, pelotas por el medio para que tenga Marcos Gómez, rechaza el balón lejos y afuera, porque se acercaba el jugador de Ameliano, se desesperó el jugador Oscar Romero, metió un remate a cualquier parte, señores. Y tenía que hacer nomás el pasecito a su derecha, que estaba llegando por ahí Alexis Fariña y el número 40, González, quienes estaban solos.
0: Sí.
1: Pero no sé si de repente trató de conectarse, de sorprender al arquero Ángel Sánchez. Pelota al otro lado, señores, por la punta derecha. Trataba de conectarse el número 15 del jugador, el jugador de Ameliano con Páez. No alcanzó ese balón, ya salió por un costado de lateral. El árbitro dice corresponde. Infracción al equipo de Ameliano. Tiro libre para el equipo de Ameliano, que va arrimándose al área rival. Hay que tener mucho cuidado ahí, Tony.
0: Sí, estoy viendo la ficha técnica de Rodrigo Gómez.
1: Sí, señor.
0: Tiene 20 años.
1: Muy joven.
0: Registro, tiene su registro, Cerro Porteño, es defensa, tiene 1.78 de altura. Buen jugador, 20 años.
1: Joven. Pelota jugador. Arriba, salta la defensa. Ahí está de vuelta el remate violento del jugador González. Mete el balón a cualquier parte, corresponde saque de meta para el 2 de mayo. Completamos la información, Tony.
0: Sí, te decía que Rodrigo Gómez, fecha de nacimiento, 9 de mayo del 2006, actualmente con 20 años. Acá también dice 1.75 en la otra ficha figuraba 1.78. Acá figura 1.75, es lateral derecho de oficio, Fimino.
1: Lateral derecho de oficio. No es muy alto también, ¿eh?
0: Ex jugador de la selección sub-20. Fimino. Selección paraguaya sub-20. No es nene.
1: Ya tiene trayectoria, ¿eh?
0: Tiene 20 años, pero ya jugó en la selección paraguaya.
1: Ya fogueado.
0: Sí.
1: Cuando justamente cae el jugador.
0: Posiblemente hoy pegaste y puesto Beto Espínola igual.
1: Sí, señor.
0: ¿Estás seguro de eso? Con 20 años y ser así, ya tenés pasta.
1: Y justamente el jugador que recibió la falta ahora. Tiro libre para el 2, recibe Rodrigo Gómez, pone el balón arriba. Qué bien lo hizo, bajó muy bien Oscar Romero, tiene por ahí el jugador del 2 de mayo, Fariñas ahora para que tenga del Valle, de vuelta para Fariñas, no señor, trajo el balón por el medio, remate violento, lejos y afuera. No sé por qué no se conecta con su compañero mejor ubicado por ahí. Cuando marcamos el tiempo de juego, Tony.
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1: 0 para el Deportivo Ameliano, 1 para el Gallo Norteño el 2 de mayo.
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1: Cuando avanzaba el equipo del 2 de mayo, recupera por ahí, ahí está González, mete el balón al otro lado, señores, llega solo del Valle al otro lado, Castro ahora, alcanza Castro, cabecera del área grande, hace la pausa, vuelve un poco más atrás, se apoya por ahí en Alexis Fariña, la devolución un poco más atrás, tocando el equipo del 2 de mayo, se presenta por ahí, Marcos Gómez recibe el balón, juega mucho más atrás para César Ramírez, se apoya en Pedro Sosa, este más atrás de vuelta para el arquero, va saliendo ahora el capitán del 2 de mayo, Sosa de vuelta como balón dominado, mete el cambio de frente al otro lado buscando a Alexis Fariña, salta Fariña, no alcanzó ese balón, mejor la defensa de Ameliano, pero recupera el 2 de mayo, pelota metida en profundidad por la derecha para González, no alcanza González, ya viene de vuelta Ameliano, ya salió ese balón, al lateral para el 2.
0: Firmino, el Sportivo Ameliano quedó totalmente atrás, el 2 de mayo es el que ahora propone.
1: El 2 de mayo es el que propone.
0: Y no está aprovechando.
1: No está aprovechando.
0: No está aprovechando el 2 de mayo, ¿eh? Se quedó totalmente el Ameliano. No sé qué pasó con el equipo local, pero sí creció el juego. En general creció el Gallo Norteño.

0: propone.
1: El 2 de mayo es el que propone.
0: Y no está aprovechando.
1: No está aprovechando.
0: No está aprovechando el 2 de mayo. Se quedó totalmente lameliano. No sé qué pasó con el equipo local, pero sí creció la el juego. En general creció el Gallo Norteño.

0: propone.
1: El 2 de mayo es el que propone.
0: Y no está aprovechando.
1: No está aprovechando.
0: No está aprovechando el 2 de mayo. Se quedó totalmente lameliano. No sé qué pasó con el equipo local, pero sí creció la el juego. En general creció el Gallo Norteño. Y no es 30 minutos dominando prácticamente al Gallo Norteño en la primera etapa, en la primera fracción. Después vino el gol y también el cambio forzado, digamos, de Torales. Por ahí se complicó la jugada, el partido para ellos. No es más el aluvión de la primera etapa del conjunto de Ameliano. Sí, el 2 de mayo va creciendo de a poco, va encontrando alguna alternativa. Ya prepara dos cambios, Beto Caballero, el conjunto de Ameliano.
1: Sí, señor. Se avisó los dos cambios en el Deportivo Ameliano y el 2 de mayo también necesita hacer algunos cambios, Tony. Principalmente del Valle, que está desatento e improductivo en el campo de juego. Tiene que atender un poquito más. Ayudar a sus compañeros que se están esforzando para no quedarse esperando tarjeta de invitación en posición adelantada.
0: El partido muy parado, hay un jugador caído.
1: Va tocando el 2 de mayo, tuvo que sacar el balón justamente Rodrigo Gómez para que sea atendido el jugador de Ameliano, ya se levantó. Cuando sacó el balón, Rodrigo Gómez, ese balón por lateral, vamos a ver si hay reciprocidad ahí.
0: El que está manejando,
1: sí, señor.
0: El que está ordenando ahí es prácticamente Diego Gavilán, como la vez pasada aquí en el Deportivo 2 de Mayo, Jimín.
1: Sí, señor. Y justamente le devolvieron el balón a Rodrigo Gómez, que va saliendo el 2 de mayo. Tiene César Castro, gira. Ya rechaza la defensa de Ameliano. Pelota metida en profundidad, señores. Hay que sacar por ahí. ¡Qué tranquilidad! Asustador tranquilidad del jugador del 2 de mayo, Tony. Del capitán Pedro Sosa, justamente. Lo que hizo frente al adversario, señores.
0: Increíble.
1: No, a mí incluso me llega a asustar eso porque paró el balón.
0: Muy tranquilo.
1: Muy tranquilo, pero salió. Salió airoso, señores, pero no, hay que jugar así, no.
0: No, para nada.
1: Mejor sacar el balón ya lejos del área, porque puede complicar a cualquier momento. Cuando recibe el Arralde, tocando el jugador Falabella el balón, recibe Falabella, se apoya en Peralta, recibe Peralta al otro lado, este le tiene a Ayala, a ver, prefiere jugar de vuelta con González, le tiene a Falabella, este le tiene a Arralde, a ver, recibe el Arralde, el 20 de Ameliano, va avanzando, campo rival. La marca del jugador del 2 de mayo. Por ahí se presentaba González. De vuelta al balón para que tenga González. Recibe González. González de Ameliano ahora tocando el balón. Tiene Peralta. Mete el centro arriba al otro lado. No alcanza. Páez, la pelota que ya se pierde por línea de fondo. Corresponde. Saque de meta para el 2.
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1: Va a ingresar Moreira en sustitución del número 13, Ronald Peralta, en el equipo de Ameliano. ¿Confirmado, Beto Caballero?
3: Sí, señor. Ingresaron con la casaca 18, Alejandro Ortiz. Con la casaca 8, Steven Moreira. Los que ya están, los que ingresaron dentro del campo. Hay más uno que vamos a confirmar.
0: Sí, Larralde también salió. Larralde, Páez y Peralta. Tres jugadores.
3: Sí.
0: Ingresaron, bueno, Camargo, Ortiz y Moreira.
1: Moreira.
0: Camargo y Ortiz.
1: Camargo sería el número 32.
0: Sí, señor.
3: 32. Marcelo Camargo.
0: Cuarto cambio. El cuarto cambio que hace Ameliano. Sí. Uno.
1: Y el número 18, Beto Caballero.
3: El 18 es Alejandro Ortiz. Pero ni añades a Ortiz, pero Juan.
0: No, para nada.
1: Alejandro Ortiz de Pedro Juan parece que ya tiene unos
0: 76 años.
1: Yo jugaba, digo, 40, hombre.
0: Hacía 40, hombre, jugaste.
1: En el Brasil, sí. Estaba ahí, 40 o 50, pero jugaste. Señores, va saliendo justamente por ahí el jugador Steven Moreira para el Ameliano, tocando para Ayala, viene Ayala, pelota dominada, pero ya va saliendo.
0: Para taponar, Fimino, para taponar ahí a la derecha de Pedro del Valle.
1: Sí, señor.
0: Ingresó Moreira.
1: Y justamente iba subiendo el jugador del Valle por ahí, sacaron desde el balón los jugadores de Ameliano por un costado de lateral para el 2.
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1: Señores, va tocando el equipo de Emiliano, tocando por ahí por el medio, recibe el jugador número 22, Falabella, mete el balón arriba, pero alcanza al jugador de los Mayo. Romero justamente pone el balón arriba. No alcanza. Gómez prefiere jugar de vuelta. González ahora recibe por ahí Fariña. Qué bien hace Fariña, señores. Dos en la marca, pero metió un mal pase ahora. Pero recuperó y puso el balón por un costado. Hay lateral para el 2. Ya salió ese balón. Sin embargo, recupera de vuelta a los jugadores de Emiliano. Tocando. Estaba por ahí el número 15, Walter Rodríguez. Ese balón, el cambio de frente. Recibe por ahí el número 8, Moreira, que acaba de ingresar. Se apoyan allá, la pelota por el medio. Ya sale la defensa del 2 de mayo, señores. Tocando bien por el medio. Va saliendo el 2 de mayo del fondo. Oscar Romero, que no consigue conectar ese balón. Ya recupera a los jugadores de Emiliano. Marcamos el tiempo de juego, Tony Lescano.
0: Con mucho gusto, Agencia Cáceres indica el tiempo de juego. 20 minutos en la segunda etapa del marcador, indica Universidad Interamericana.
1: 0 para Deportivo Emiliano, 1 para el 2 de mayo.
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1: Señoras, señores, el balón que sale por un costado, completamente desorganizado el equipo de Emiliano, también no consigue llegar con claridad al arco defendido por Rossi. Y ahora nosotros vamos con la información desde parte baja con Beto Caballero.
3: Sí, señor. El campeonato también en Pedro Juan Caballero por la Liga Deportiva de La Bombay. Hay que señalar que anoche arrancó la quinta fecha. Aeropuerto derrotó 2-1 a la Aquidabán y empate de 1-1 entre Aeropuerto y Aquidabán por la División Primera.
1: Sí, señor. Ahí está la información de la Liga Deportiva de La Bombay. Va saliendo desde el fondo. Está tocando por ahí Rodrigo Gómez, pelota. Qué bien lo hizo, señor, el jugador González por ahí, pero la devolución Fariña para González y la devolución de González, señores, fue horrible. Pero por ahí de vuelta el 2 de mayo en ataque. ¿Qué quiso hacer del Valle con esa pelota? Parece estar dormido del Valle. Ya espera el cambio por ahí el jugador del 2 de mayo. Pelota al otro lado, señor, muy largo el pase. Va saliendo Ángel Sánchez para Emiliano.
0: Bueno, hay que tener cuidado porque se puede despertar Emiliano. Estamos desaprovechando Firmino. Se puede despertar.
1: Está parece dormido. Que los jugadores del 2 de mayo están muy, pero muy, muy relajados. Porque imagínate el pase de Alexis Fariña para Marcelo González. Y este le devuelve de una forma completamente displicente. Por suerte no estaban atentos también los jugadores de Emiliano, porque si no propiciaba un contragolpe fatal para el 2 de mayo.
0: Cancha pesada después de una llovizna fuerte.
1: Del Valle alcanza por la izquierda y no sé qué hace. Quiere dejar a unos dos adversarios por ahí. Pierde el balón. También propicia otro contraataque. Hay que tomar cuidado, señores. Hay que jugar con seriedad también. Es un partido que se está ganando por 1-0, pero no por eso se tiene que relajar. ¿Cuándo viene por ahí el balón? Por el medio. La pelota por el palo, se salvó el 2 de mayo, Tony.
0: Sí, señor, es lo que te decía en este contragolpe. Lo dejaron patear, creo que fue justamente.
1: De vuelta viene Emiliano solo, por ahí remataba el jugador número 15, Walter Rodríguez. Recupera de vuelta los jugadores de Emiliano. No, saca la defensa del 2 de mayo. Están jugando con el juego los jugadores del 2 de mayo cuando alcanza del Valle por ahí. En vez de salir jugando, tocó mal otra vez del Valle, complica a su propia defensa. De vuelta viene Emiliano con toda la pelota por el medio. Ahí está, señores, va a sacar el remate por encima del travesaño. Ortiz, el número 18, que ingresó hace algunos poquitos, le dejaron solo. ¿Qué hace la defensa el 2 de mayo, Tony?
0: Y por eso te decía, cuidado que se puede despertar el Emiliano. Estaba dormido y ahora en 3 llegadas casi empata. 1 se fue por el travesaño. Sale allá la Firmino.
1: Sí, señor.
0: Entra vamos López.
1: Enseguida con la información con Beto Caballero. Vamos contigo, Beto Caballero, desde parte baja.
3: Sí, señor. el cambio en el Deportivo o 2 de mayo.
1: Ameliano.
0: Ameliano.
3: Ameliano.
0: Ayala salió.
3: Sí, Ayala. Yo lo estoy viendo ya al jugador del
0: 2 de mayo. Bueno, la de espaldas de partido y cosas así, le decían. Ahí, a usted de jugador, Firmino. Salió.
1: Salió del Valle. A ver, ingresó. Vamos a ver quién ingresa.
0: Cansado del Valle. Entra Ángel Aguilera, el diminuto
1: jugador. Ángel Aguilera, el número 8 en 2 de mayo.
0: Ahora va a cambiar un poquito más el panorama porque del Valle ya estaba un poco cansado, corrió muchísimo. Y ahora con este cambio refuerza un poco la media cancha, Firmino.
1: Sí, señor. Vamos a ver quién ingresó en el Deportivo Ameliano. Ahí está, recibe Ortiz, va girando el jugador, el que ingresó. Ahora es el número 19 en el equipo de Ameliano, Beto Caballero.
3: Sí, señor, el jugador número 19 en el equipo del Sportivo Ameliano.
1: Jesús Abel, el número 19.
3: No.
1: Paredes ya está en el equipo. Vamos a confirmar enseguida. Señores, cuando marcamos el tiempo de juego.
0: Con mucho gusto, Agencia Cáceres indica el tiempo de juego. 25 minutos en la segunda etapa. El marcador indica Universidad Interamericana.
1: Vamos a ver, señores.
0: Marcador
1: Firmino. Pasando el marcador. Sigue indicando que el 2 de mayo le sigue ganando a la Ameliano por 1-0. En su reducto, Meliano pierde por 1-0 ante el 2 de mayo.
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1: Señores, viene el aluvión del Ameliano y el 2 de mayo que no consigue sacar. ¿Qué pasó con el equipo el 2 de mayo?
0: Completamente desorganizado. Y si no se aprovechó en esos 20 minutos que el Deportivo de Mayo estaba manejando la segunda etapa. No aprovecharon, llegaron en muchas ocasiones, pero no inquietó al arquero de Ameliano. Cuando y mete ahora el balón, se está despertando el conjunto de Ameliano. Cuidado que se puede despertar, te dije, ¿verdad?
1: Sí, señor. Cuando corre por ahí Ortiz con pelota dominada, viene por el medio, no saca la defensa del 2 de mayo, sacó a media hora. Va corriendo por ahí el jugador del 2 de mayo, no alcanza Sanguinas, viene por ahí, cometió la infracción el jugador del 2 de mayo. Llegaba Ángel Aguilera, pero ya cometió Jorge Sanguinas la infracción. Ya sale jugando desde el fondo de vuelta Ameliano, ya alcanzando el medio campo, cruza el medio campo el equipo de Ameliano, tocando por ahí, por el medio, recibe el jugador Falabella, tocando al otro lado para Paredes, recibe Paredes, mete el balón a profundidad para Ortiz, alcanza, por ahí está, viene el jugador de Ameliano, por el medio, señores. Qué susto, Tony.
0: Reclamaron penal.
1: Reclamaron penal, ¿por qué? Y sí. Si... confirma estos señores, es penal para Ameliano. Ahí está.
0: No, por el pecho fue.
1: Por el pecho.
0: Sí, no fue mano, señores. La gente de Ameliano pidió penal. Repite la televisión, estamos viendo en nuestro monitor.
1: Sí, señor, ya se confirma que no fue penal. Cuando viene de vuelta por ahí,
0: por suerte la televisión enseguida repite. Entonces vos podés automáticamente verificar si fue o no penal.
1: Sí, señor. Cuando pelea por ahí, hay infracción del jugador. A ver, el árbitro tiene la tarjeta amarilla. ¿Para quién?
0: Para el jugador del 2 de mayo.
1: Reclaman los jugadores del 2 de mayo.
0: Del banco.
1: La banca, jugadores del banco. Está caído por ahí Alexis Fariña, el que más infracción recibió en la fecha, Tony.
0: Sí. Y el jugador que marca la diferencia.
1: Sí, señor.
0: Cancino, te hubo ganado en Ameliano.
1: Y sí.
0: El 2 de mayo tranquilo, está ganando el compromiso.
1: El 2 de mayo, solo tranquilo, que... aunque un poco desorganizado, tiene que organizarse un poquito.
0: Tobías Portillo en el banco suplente recibió la tarjeta amarilla, señor.
1: Hay sí, que señor. Marcar. Cuando baja bien de pecho Oscar Romero, el balón buscando a González, alcanza Marcelo González, gira Marcelo González, pero oportuno la marca de Paredes para sacar ese balón, dejó salir por línea de fondo, corresponde saque de meta para Ameliano.
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1: cuando va corriendo por ahí el jugador Ignacio Cabral con balón dominado, el desaparecido en acción vuelve de vuelta a aparecer un poco en ese segundo tiempo, tocando está González, pero mal el pase de González. González también parece que está cansado. Cuando corre por ahí, señores, el jugador del Deportivo Meliano, la pelota que rechaza por ahí el número 21, Pedro Sosa, capitán del 2 de mayo, el lateral para el equipo del Deportivo Meliano. Lo cumple Paredes, recibe por el medio, está el número 15, Páez, toca el jugador de Emiliano Walter Rodríguez, pelota por el medio, va avanzando Emiliano, de vuelta por la derecha, señores, muy atrás el balón para que tenga González. González se apoya en Falabella, que queda como zaguero central ahora, ahí está, ya cruzando el círculo central del campo de juego, de vuelta para González. González abre al otro lado para Moreira. Moreira pone el balón por el medio para Ortiz, no alcanza la defensa del 2 de mayo, sacó a media, de vuelta recupera Ocampos ahora, pelota metida por detrás de la defensa, pero rechaza la defensa del 2 de mayo, bien posicionado, de vuelta recupera la jugada del jugador de Emiliano, va a meter el centro, Ortiz arriba. Señores, para casi suerte,
0: casi fue autogol.
1: Casi fue autogol justamente de Rodrigo Gómez, y pone el balón a las manos del arquero Rossi, que va a salir jugando desde el fondo. Marcamos el tiempo de juego, Tony.
0: Con mucho gusto, Agencia Cáceres indica el tiempo de juego aquí en Piquecirú, la fortaleza de Piquecirú, 30 minutos de la segunda etapa. El marcador indica Universidad Interamericana, Firmino.
1: 2 de mayo, 1, Deportivo Emiliano 0.
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1: Cuando trataba de salir el equipo del 2 de mayo, pero ya toma de vuelta el balón del equipo de Emiliano. Absoluto dominador de las acciones el equipo de Emiliano ahora, señores, pero no llega con mucha precisión. Cuando viene manejando el balón Ortiz, tocando por el medio, buscaba por ahí a Paredes, no alcanzó también el jugador número 30, Cabral, la pelota que se pierde por línea de fondo, va a salir el 2 del fondo. Hay dos cambios en el equipo del 2 de mayo, Beto Caballero, tres cambios.
3: El número 10, el número 25 y el número 3.
1: Vamos a ver, señores, el número 10 es Alan Gómez en el equipo del 2 de mayo. El número 25, Beto Caballero, ¿confirmamos?
3: Sí.
1: Tobías Cervera.
0: Sale Sanguina, González y Fariña. Entra Tobías Cervera, Alan Gómez y Alessi Villalba.
1: Sí, señor. Tobías Cervera,
0: aquí
1: el número 25.
0: Con línea de tres, va a jugar los de mayo a partir de este momento.
1: Y el número 3, Beto Caballero, de los de mayo.
0: Alessi Fariña.
1: Alessi Villalba, perdón. Recuperado Alessi Villalba. Ya está de vuelta en el campo de juego, señores, después de una lesión sufrida frente a...
0: Un golpe en la costilla.
1: Un golpe en la costilla frente a...
0: Con un pelotazo fue.
1: A Rubioñú.
0: Sí.
1: ¿En el primer partido fue?
0: No, en el primer partido. Sí, contra Rubioñú.
1: Sí, señor, contra Rubioñú. Pelota arriba, señores. Tranquilo, domina Jonathan Nicolás Rossi, el arquero del 2 de mayo, va saliendo desde el fondo, llegaba por ahí Ocampos, que también no pudo hacer muchas cosas en el equipo de Emiliano.
0: Sí, el otro era incisivo, era un jugador bastante fuerte, justamente el que se retiró, Torales puede ser, ¿verdad? Richard Torales.
1: Sí, señor.
0: Torales.
1: Sí,
0: el jugador de ellos, y de ahí el más cayó bastante el equipo de Emiliano cuando salió justamente este jugador Torales.
1: Cambia de frente el jugador del Deportivo Emiliano, por ahí llegaba el número 25 de Emiliano, el número 25 el que ingresó Beto Caballero en el segundo tiempo también en el equipo de Emiliano, el último que ingresó en el equipo de Emiliano.
0: ¿25?
1: Sí, señor. Es López, Antonio López.
0: Antonio López.
1: Sí, señor. Cuando recupera por ahí Falabella ese balón, le tiene a Paredes, pero prefiere tocar primero para Ortiz. Viene Ortiz, abre para que corra Paredes, va a meter el centro. Paredes, línea de fondo, señores, oportuno la marca de Rodrigo Gómez. Pone el balón por línea de fondo. Hay córner para el equipo de Emiliano, haciendo las indicaciones está Rossi. Hay que tener mucho cuidado, señores, todos los recaudos posibles para evitar cualquier cosa ahí en el área. Sube también el número 22, Falabella. Se prepara por ahí Cabral para meter el centro, vamos a ver, autoriza el árbitro, el centro arriba, pasado al segundo palo, Rossi con seguridad domina ese balón y va a salir para el 2, Tony.
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0: para...
1: Vamos a ver hoy cómo se porta Luqueño, Cerro Luqueño.
0: Cerro Luqueño,
1: 18:30.
0: Hay que ver. Sí, señor. Vamos. Llegando, señores, a la última parte de este compromiso cuando va avanzando el equipo adversario, señores. Pero ya va sacando la defensa del 2 de mayo. Pelota por línea de fondo. Corresponde saque de meta para el equipo del Gallo Norteño, que va avanzando. Va tocando el equipo del Gallo Norteño. Ya pierde el balón. Recupera de vuelta por ahí Gómez, el balón pone arriba, pero sale la defensa de Emiliano. Lentamente la defensa de Emiliano. Pelota por la punta derecha, señores, para que corra López. La marca del jugador Ramírez. De un lado a otro, López pone el balón arriba, el cabezazo del jugador de Emiliano. Caído está el jugador de Emiliano, señores. No hay nada, dice el árbitro. Va a salir jugando el 2.
2: A esta clase de jugador tiene que darle tarjeta amarilla. Quiso impresionar al
1: árbitro. Por simular.
2: Por simular nomás.
0: Y sí, señores, cuando corre el pequeño jugador del 2 de mayo, viene el segundo, ahí está. Le quedó un poco largo ese balón a Castro, señores.
2: No puede ser lo que se pierde el 2 de mayo.
0: Señores, hay que aprovechar.
2: No puedes aprovechar. O cobró algo. Vamos a ver.
0: No cobró nada.
2: No cobró nada.
0: No, porque
2: dos jugadores se estorbaron.
0: Tobías Portillo estaba llegando solo por ahí, tenía que tocar él el balón ya.
2: Increíble, ya. Ah, hubo un manotazo el jugador de los de Mayotte.
0: No, hubo un toquecito ahí, normal, un forcejeo normal.
2: Ah, en el área, pero
0: sí, en el área.
2: Asustó. Un
0: forcejeo normal de Pedro Sosa con el jugador de...
1: ¿Chequeó VAR?
2: Se está chequeando el VAR, por eso es lo que me está...
0: Sí.
2: Ahí. Ah, no, no hay nada, no hay nada.
0: Ya no hay nada, señores. Que se juegue nomás, dice el árbitro.
2: Hay que tener cuidado en el área. No tenés que hacer ese tipo de... Un manotazo tiró Pedro del Valle. Por suerte...
0: Sí, señor.
2: No, Pedro Sosa.
0: A ver.
3: El concejal municipal

0: por ahí y marca el gol que empata el compromiso en la fortaleza del Pixurú. 2 de mayo, ahora 1. Ameliano también 1. Señores, y decíamos, estaba dejando mucho que llegue el equipo adversario, el equipo del 2 de mayo. Lamentable lo que permitieron los jugadores del 2 de mayo. Le dejaron prácticamente solo de un lado a otro. Y ahí llega el tanto del empate del Deportivo Ameliano.
1: Y dos jugadores estaban ahí.
0: Sí, señor.
1: Solo
0: prácticamente. Justamente. Lo dejaron solo al jugador Moreira, que llegó por la izquierda, cruzando al otro lado prácticamente de su carril de juego.
1: Está jugando por la derecha y viene a meter el gol por la zona izquierda.
0: Por la zona izquierda, señores.
1: Cuando me di vuelta ya era gol.
0: Sí, señor. Marcamos el tiempo de juego, Tony.
1: El gol se produjo primero a los 40 minutos, primero. 41 minutos ya ahora.
0: Sí, señor. Y el resultado indica 2 de mayo 1, Ameliano 1.
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1: Eso es lo que te decía, Firmino. No puedes dejar una pelota, no puedes dejar. Y aquí no y marcaron.
0: Completamente destapado, se durmió dos Ramírez.
1: Los jugadores estaban solos. Moreira y otro jugador también. Y Moreira aprovechó el cabezazo, un centro. El 2 de mayo no aprovechó. Tuvo ocasiones de... Por eso te decía, que no se despierta Meliano, que no se despierta Meliano. Desaprovechó bastante el Sportivo de Mayo, aquí viene el empate. Eso es lo que no queríamos, Firmino.
0: Y qué mal el pase de Tobías Portillo por ahí, pelota que propicia un contragolpe, pero mal el pase por ahí, por lo menos, señores, para consuelo los de Mayo de Walter Rodríguez. Va saliendo el equipo del 2 de mayo, tocando está el 2 de mayo, pero mal el pase de Oscar Romero a los pies del jugador adversario. A ver, ¿qué reclamó? ¿Qué hay? ¿Hay falta? Sí, señor, hay falta, dice el árbitro, infracción en perjuicio de Romero. Tiro libre para el 2 de mayo, por lo menos para consuelo también, porque está mal el 2 de mayo, señores, en los últimos minutos. No sé qué pasó, porque
1: no decíamos nada que podía... Los qué raro, esta sí. Vez no produjeron nada los cambios, Firmino.
0: Y tampoco la conversación en camarín, Tony, el diálogo que dio con los jugadores. Cuando pelea por ahí, Tobías Portillo ese balón, pero ya queda en poder de Falabella, que va saliendo desde el fondo. Recibe Falabella, toca para su arquero Ángel Sánchez. Tocando de vuelta para Falabella, saliendo lentamente el equipo de Ameliano. Pareciera nomás que los dos equipos están conformes con este resultado de 1-1. Va tocando por ahí Cabral, pelota al otro lado para Ortiz. Ortiz que mete el balón para que corra por ahí. Bruno Antonio López viene, Bruno toca el balón, dejó a uno por el camino, pero se recupera la defensa del 2 de mayo y va saliendo por ahí lentamente. El 2 de mayo viene avanzando, va a perder otra vez el balón de ese jugador del 2 de mayo que viene dejando rivales. 1, 2, 3, 4, ahora mete el balón al otro lado para que corra el jugador del 2 de mayo. Está ahí Rodrigo Gómez, pone el balón por el medio para Tobías Portillo, dejó pasar, viene por ahí Ángel Aguilera. No alcanzó Aguilera, mejor la defensa de Ameliano, que va saliendo desde el fondo, señores.

0: Trató de driblar a dos, tres señores.
1: No, señor.
0: Tenía que meter ya el remate de primera y cuando sale Emiliano de contra, señores, recibe por ahí el jugador López, pero ya rechaza la defensa de los de Mayo. De vuelta vienen los de Mayo, el ataque con todo, señores. Vamos a ver ahora, hay que aprovechar para el 2-1. Ahí está, señores, pelota de Castro. El remate cruzado a las manos del arquero Ángel Sánchez que sale para el Deportivo Emiliano. Última parte de este compromiso, señores. Vamos llegando a los 45 minutos de esta segunda etapa, señores. Va girando el último... La última vuelta, la manecilla del segundero del reloj, señores, aquí en el Estadio Emiliano. Vamos a ver cuánto adiciona el árbitro. Pelota por línea de fondo. A ver, señores, hay córner para el equipo de Emiliano. Y bueno, desorientado el 2 de mayo. En los últimos tiempos, marcamos el tiempo de juego, Tony.
2: Con mucho gusto, Agencia Cáceres indica el tiempo de juego. 45 minutos en la segunda etapa. El marcador indica Universidad Interamericana.
0: 1 para el Deportivo Emiliano, 1 para el 2 de mayo. Beto Caballero con la información desde parte baja en una presentación de
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3: Sí, señor, 4 minutos más queda de edición hasta los 49 minutos.
0: Sí, señor, pelota arriba, salta el jugador de Emiliano, pero sale el 2 de mayo de contra, señores, corre Castro, no alcanza ese balón de vuelta, viene el equipo de Emiliano, por ahí pelota metida en profundidad, alcanza el jugador de Emiliano, el jugador del 2 de mayo en la marca, está Pedro Sosa por ahí, llegó también Gómez, pero no consiguió dominar, de vuelta el balón un poco más atrás para Falabella, Falabella se apoya en González, González que recibe el balón. Prefiere abrir para Gómez, recibe por ahí Cabral, ahí está Cabral, le tiene a López. Viene por el medio, a ver qué va a hacer, hace el cambio de frente, recibe por ahí, está el número 19, Rodríguez, mételo al hondo, al medio, saca la defensa de los de mayo. No, señor, fue Rodríguez el que cabeceó, metió el balón por línea de fondo. Corresponde saque de meta para el 2.
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0: Cuando trataba de dominar por ahí Alan Gómez, ese balón ya quedó muy largo, ya está en poder de los jugadores de Emiliano, va saliendo del fondo Falabella, le tiene a Paredes al otro lado, prefiere apoyarse en González, recibe González. Al otro lado está también el jugador Bruno López, recibe por el medio, está girando por ahí Páez, pelea al jugador de Emiliano, ya recupera a los jugadores del 2 de mayo, va saliendo, hay infracción, sí señor, falta en perjuicio del jugador del 2 de mayo, hay tiro libre para el gallo.
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0: Oscar Romero le buscaba a Alan Gómez, muy largo el pase, no se fue Alan Gómez. Ya sale jugando desde el fondo el Deportivo Emiliano. Vamos llegando, señores, ya a los 2 minutos 30 segundos de este complemento. Cuando va tocando de vuelta el equipo el 2 de mayo, no alcanza Alan Gómez. No sé por qué tiene que meter el balón prácticamente cuando el jugador está muy bien marcado. Metía el balón el jugador de Emiliano. Cae, reclama de una falta el jugador Moreira.
2: Yo no he visto la falta, no he visto.
0: Para mí que no existió falta también, tanto es que el árbitro deja seguir la jugada, señores, que ya forcejeando por ahí está el pequeño jugador Aguilera para el 2 de mayo, pero pierde el balón, le picó largo, ya sale Falabella, pelota metida en profundidad para Paredes, alcanza Paredes, bajó bien Paredes, oportuno la marca de Rodríguez Gómez para sacar ese balón por un costado y lateral para el equipo de Emiliano, de vuelta el Paredes para cumplir. Hay dos balones en el campo de juego. No se rinde nunca. Qué buen jugador este Paredes, Tony.
2: Sí, buen jugador, buen jugador.
0: Cuando está Falabella por ahí, recibe Falabella ese balón. Lucas Falabella tocando el balón para González. Recibe González al otro lado. Se apoya en el jugador que ingresó en este segundo tiempo. Camargo tocando ahora Falabella. De vuelta Falabella. Se centra mucho los juegos del Deportivo Emiliano por la izquierda. Ahí está, señores. Ya la última parte de este compromiso va a sacar el portero del 2 de mayo. Señores, hay empate en la fortaleza.

0: del Piquisirú. Uno para el 2 de mayo, uno para Emiliano. Final del compromiso. Empató el 2 de mayo. Un valioso empate, por lo menos, Tony, en la fortaleza del Piquisirú.
1: No. Valioso empate para Emiliano Firmino. Para nosotros es una derrota prácticamente después de dominar el partido, ganar el compromiso. Bueno, me vas a decir, bueno, jugaste de visitante. Pero el 2 de mayo tuvo muchísimas ocasiones de ampliar el marcador en la segunda etapa. No fue justo para mí. No fue justo el empate en este compromiso, debido a que el 2 de mayo, en el segundo tiempo, empezó a hacer su fútbol hasta los 30 minutos. Pero esa profundidad no marcó diferencia Firmino en la segunda etapa. Necesitaba un gol para liquidar el pleito, te decía. Y no se pudo hacer. Conste que el Emiliano tuvo algunas jugadas interesantes porque se fue por el travesaño, por el palo. Se salvó también en varias ocasiones el Sportivo de Mayo. Es cierto, trae de visitante un punto que es muy valioso. Me gustaría, te estaba diciendo que yo ya estaba pensando llevar hasta Pedro Juan Caballero los 3 puntos, Firmino.
0: Sí, señor, por supuesto que sí, todos pensamos eso. Lastimosamente vino el empate, un descuido en la defensa, y decíamos, y tal vez le jugó un poco al 2 de mayo este campo muy pesado,
1: muy mojado, pesado, muy mojado, pesado.
0: No, justamente. Muy alto también para, no es el habitual empastado que suele utilizar el 2 de mayo en su campo de juego. Hay muchas irregularidades en el campo de juego, en el empastado de la cancha del Deportivo Emiliano, así como se ve, por ejemplo, Tony, principalmente en el arco defendido por Rossi.
1: No, está bastante mal, no está bastante mal está el campo deportivo del Emiliano. No sé si tienen un regadío automático importante, si cómo se está cuidando, porque lo de mayo, por ejemplo, no está así. Lo de mayo está bastante bien, Firmino.
0: Y hay que ver, señores, si esto mejora un poco también. Pero de todas formas, nosotros esperábamos, porque se tuvo ocasión. Tuvo una magnífica ocasión solo en el primer tiempo.
1: Antes de su gol.
0: No consiguió rematar bien. Un remate medio pifiado, muy centrado, muy donde estaba el arquero, y desperdició una magnífica oportunidad. Después llegó otra vez el 2 de mayo. Sanguina, con un cabezazo
1: también,
0: que también fue a parar a las manos del arquero. Y bueno,
1: y uno que se desaprovechó cuando llegaron dos jugadores, se estorbaron uno.
0: Sí.
1: No sé quién fue ese jugador que no pudo hacer, no he visto bien.
0: Alan Gómez y Tobías Portillo,
1: no pudieron hacer el gol. Tenía que marcar ya ahí el segundo y liquidar el pleito.
0: Tobías tenía que rematar nomás.
1: No, ya tenía todo el arco en blanco.
0: Todavía Portillo
1: tenía a su disposición, pero no sé.
0: Si bien es cierto, tiene pocos minutos todavía Portillo, Tony, en los partidos. Pero no se ha notado que es un jugador diferenciado, un jugador que va a hacer la diferencia en el campo de juego. Eso es lo que esperamos de él siempre. Y está Pedro Sosa, el destacado del partido. Sí, señor.
1: El destacado. Sí, sacó mucha pelota. Y César Castro tampoco reprisó como el partido anterior.
0: Y no tuvo asociación, no está del Valle en muy lúcido en este compromiso, no fue muy lúcido. Y lastimosamente, por ahí está el jugador del partido, era Moreira el que empató, el que ingresó en el segundo tiempo y empató el partido. Lógicamente que estuvo muy movedizo, incomodando a la defensa del 2 de mayo. Y se asoció muy bien por ahí con la entrada de Bruno Antonio López, Estibel Moreira, la figura del partido.
1: Sí, porque hizo el gol del empate.
0: Y bueno, Tony, algo más que decir.
1: Medio que cabibajo nos vamos, ¿verdad?
0: Y sí.
1: Se escapó la victoria el 2 de mayo, podemos decir eso. Se escapó la victoria jugando de visitante. Pero muchos dirán, ¿pero qué? Pero trajo un punto. Pero estaba el partido para ganar. Daba el partido para ganar.
0: Lo que lamentamos es eso, ¿verdad? Sí. Lamentamos, valoramos el punto, pero lamentamos también que los de mayo no haya ganado, porque tiene condiciones, tenía.
2: Deportivo Obrero. Sí, señor. A propósito, por la división juvenil, Aeropuerto derrotó a la Aquidabán 2-1 y empate de 1-1 entre Aeropuerto y el Aquidabán anoche en cancha de la Quiabán

0: en la ciudad de Pedro Juan Caballero, la quinta fecha del campeonato de la Liga Deportiva de la Bambay.
1: Reiteramos, el Sportivo de Mayo de visitante empató 1-1 ante Ameliano, y esto justamente le pone bien al 2 de mayo, no perdió, empató, pero ya estaba pensando ganar el compromiso, pero no fue así, lastimosamente. Gracias, Firmino, hasta mañana.
2: Hasta mañana, Tony, mañana temprano en Pedro Juan Caballero, señores, ya desde fútbol el campo del Club Mariscal Estigarribia.
1: Gracias, Bruno Enrique, hasta mañana, gracias, chau.

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